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0: Las 7 y 37 minutos.
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0: Las 7 y 59 minutos.
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0: Las 9:02.
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0: Las 9:42.
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0: Las 10 y 4 minutos.
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0: Las 10 y 46 minutos.
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0: las 11:07.
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0: Las 12 y 11 minutos.
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0: Las 12 y 53 minutos.
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0: La 1:54.
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0: Las 2 y 11 minutos.
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2: Esclarece la aurora el bello cielo, otro día de vida que nos dais. Gracias, oh Dios creador del universo, oh tierno Padre que en el cielo estáis. Vuestras voces unimos al concierto que el universo eleva en vuestro honor, desde la tierra al cielo más profundo, oh tierno Padre magnífico hacedor. Conservad vuestras almas sin pecado, a vuestro cuerpo dad fuerza y salud, y vuestra mente iluminad piadoso con un rayo benéfico de luz. Por vuestra amada patria suplicamos, por la iglesia elevamos oración, por vuestros caros padres y familias, siempre dichosos los hagáis Señor. En vuestro santo nombre comenzamos este día de vida que nos dais, haced que lo acabemos santamente, oh Padre nuestro que en el cielo estás.
3: Muy buenos días para todos ustedes, amables oyentes. Son las 5 de la mañana y un minuto, 5:01. Hoy es 11 de agosto del año 2026, 11 de agosto. Hoy es el día de los santos Clara de Asís, Tiburcio, Susana y Romana. Hoy me acompaña Luis Guillermo Vargas López en la parte técnica, acá en la programación, en la locución. Este amigo de ustedes, Jader Londoño Palacio. Y voy a estar con ustedes 2 horas programándoles muy buena música popular, llevándoles avisos sociales, los resultados de las loterías. Vamos a comenzar con un tema del sin igual dueto de antaño, No Más la Vida.

tenemos las 5:08, escuchábamos a los sentimentales y el tema No digas la palabra adiós. Hasta ahora estamos saludando a todos los habitantes del campo en las diferentes veredas de todos los municipios del norte. Un saludo muy cordial para todos ustedes, especialmente para los que están trabajando a esta hora, como los ordeñadores, por ejemplo. Un saludo allá en sus salas de ordeño, todos los que están bajo sus tarpas, los que están a campo abierto, muy buenos días. Saludamos a las amas de casa, organizaciones comunitarias, para todos los que trabajan y luchan en el campo, un saludo muy cordial. A esta hora saludamos a todos los que van a sus diferentes puntos de trabajo, para todos los conductores que se exploran por las diferentes rutas del norte, cordial saludo para ustedes y quienes van en su compañía. A esta hora saludamos a todos los de los negocios abiertos al público y quienes a esta hora departen con un rico café colombiano. Buenos días. Ya tenemos las 5:09. Vamos a continuar con más música. Este es un tema de Espinosa y Bedoya, Lejos de ti.

0: Bueno, ya tenemos las 5:16 minutos, 5:16 minutos. Escuchábamos al dueto Riobamba y el tema Las Cartas.
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0: Sí, con mucho gusto, acá tenemos los resultados de las loterías. Mucha atención que Astroluna ganó 43-63, 43-63, signo Acuario, Paisitas 6802, 6802, Paisita, Chontico 33-56, 33-56, Chontico, Cafeterito 39-36, 39-36, Cafeterito, PIC 3, 743, 743, PIC 4, 9475, 9475. Estos son los resultados de las loterías. Felicitaciones para todos los apostadores, para todos los que ganaron. Ya atención que se los voy a repetir, Lotería Astro Luna, 4363, signo Acuario, Paisita, 6802, 6802, Paisita, Chontico 3356, 3356, Cafeterito 3936, 3936, PIC 3, 743, 743, PIC 4, 9475, 9475. El número de Baloto 04 14 19 27 35, Superbalota 14, el acumulado 52.800 millones de pesos. Baloto Revancha 09 13 21 31 36, Superbalota 03, el acumulado 10.400 millones de pesos. Y ya tenemos las 5:18 minutos, 5:18 minutos. Bueno, el número de Lotería de Cundinamarca no jugó anoche. El Cundinamarca y ¿cuál más? Y Tolima no jugaron anoche por motivos pues de la problemática nacional que tenemos en este momento. Entonces esta la aplazaron también, la Lotería Cundinamarca y Lotería del Tolima. Vamos a continuar con esta programación musical. Escuchemos un tema del dueto de antaño, Borracho por Amor.

Ya tenemos las 5:24 minutos. Escuchamos a Daniel Santos y el tema El Preso. Vamos con más música. Este es un tema de Aldemar Dutra. ¿Qué quieres tú de mí?

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8: Bueno, ya tenemos las 5:32 minutos. Vamos a continuar con más música. Este es un tema de los Cuyitos. ¿Por qué te alejas?

Ya tenemos las 5:38 minutos, un tema de Los Caminantes, Sueño de Amor. Vamos a escuchar un tema de Pérez y Muriel, Cruel Mentira.

tenemos las 5:52 minutos, escuchamos al dueto Britica y el tema Volver a Conquistarte. Vamos con otro tema, Angélica y Evelio, Vas a Pagar.

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7: Ya tenemos las 6:04 en la mañana, vamos a continuar con nuestra programación musical. Este es un tema de Óscar Agudelo, Rosas de Otoño.

tenemos las 6:10 en la mañana. Escuchamos a Evelio Virgelina y el tema Sácame este corazón. Vamos a escuchar otro tema en la voz de Olimpo Cárdenas, Romance de mi destino.

ya tenemos las 6 y 17 minutos, 6 y 17 minutos. En la mañana escuchamos al Gato Negro y el tema Sirvan Despacio. Vamos con más música, Virgelina y Evelio, 7 noches.

tenemos las 6 y 25 minutos, Escuchamos a Darío Gómez y el tema Si negabas que buscabas. Vamos con más música, este es un tema de los relicarios. Soy tu hijo.

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Bueno, ya tenemos las 6:33, hay 33 minutos. Escuchamos a las caleñitas y el tema Soledad. Vamos con otro tema, un tema que nos traen los relicarios, Ingratas Falsarias.

ya tenemos a las 6:39, escuchamos a Los Coyotes y el tema Jugaste a dos cartas. Vamos con otro tema, un tema que nos traen las hermanas Higuita, Huérfano y Solo.

escuchado. Los invito muy cordialmente para mañana a partir de las 5 de la mañana, Dios mediante, estaremos en un programa similar. Hoy me estuvo acompañando Luis Guillermo Vargas López en la parte técnica, acá en la programación, en la locución, este amigo de ustedes, Jade Londoño Palacio. Hasta mañana, los voy a dejar con este tema de Olimpo Cárdenas, Pesimismo.

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2: En el nombre del Padre, del Hijo y del Espíritu Santo, así le damos la bienvenida a la gente de este maravilloso programa, hoy día martes 11 de agosto. Aquí estamos, mis queridos hermanos, saludando a toda la gente de aquí de Entre Ríos, diciéndoles que el camino correcto es el camino del éxito y de la prosperidad, mostrándole la solución a todos los problemas y curando todas las enfermedades, diciéndole que aquí estamos todos dispuestos a ayudar, a orientar a todas las personas que de alguna manera necesitan de una consulta de carácter personal. Por eso yo quiero invitar a todas las personas para que a esta hora de la mañana, a la gente que me escucha aquí en Entre Ríos, un saludo muy especial también a la gente de Santa Rosa. Mire, tengo una persona que todos los días me está hablando de la sintonía que nos tiene en Santa Rosa de Osos, especialmente al señor Gildardo. Él me dice: maestro, todas las mañanas escucho su programa, no veo la hora de poderlo visitar. Él me dice que necesita el bálsamo, el aceite sagrado de la Virgen de Guadalupe, que porque le duele mucho una pierna y el brazo derecho. La pierna derecha es como si se le hubiera encajado en la pierna.

0: en el lado derecho, un viento, algo que lamentablemente pues está sucediendo. Yo quiero decirle a don Gildardo que se venga este viernes, haga todo lo posible. Él me dice que es que no tiene quien lo reemplace en la finca, pero yo quiero decirle a don Gildardo, hombre, que todos los problemas tienen solución y todas las enfermedades tienen su cura. Yo le invito para que desde ya marque la línea telefónica, comuníquese a través del 300-215-6061. Reitero, 300-215-6061 en la línea telefónica donde usted me va a llamar, donde se va a comunicar con la Hermandad Guadalupana, donde va a participar de este interesante programa y nos dice realmente de que mucha gente que nos escucha en estos momentos en Entre Ríos, en las veredas, mire, tengo una familia muy especial que yo sé que a esta hora de la mañana nos escucha en Santa Rosa de Osos. También quiero saludar a una señora muy especial que trabaja aquí por Belmira, en una vereda de Belmira. Ella me dice que todas las mañanas escucha el programa, ella está en tratamiento. A esta hora de la mañana quiero enviarle un saludo muy especial. Es una persona que trabaja el campo, que lucha la vida, una mujer trabajadora, luchadora. Ella sabe que para mí es muy especial y yo la estoy esperando los días que realmente quedó de llegar a nuestra oficina. Así que sigan marcando la línea telefónica que es el 300-215-6061. Reitero, 300-215-6061. Quiero también responderle un mensaje de texto que me envía la señora Janet. Ella está muy preocupada por su salud. Me dice que se le ha estado cayendo mucho el cabello y que un dolor de cabeza y por ende no puede dormir bien. Me dice que se despierta de 2 a 3 de la mañana y que ya no vuelve a dormir y que termina comenzando un día cansada, agotada. Y lamentablemente, pues ella me envía el nombre y la fecha de nacimiento. Lo que nos damos cuenta es que es víctima de un trabajo de maldad y que quizás por ese motivo no ha podido encontrarle solución al problema. Por eso yo quiero invitar a todas las personas para que sigan marcando la línea telefónica que es el 300-215-6061. Reitero, 300-215-6061. También quiero felicitar a una persona que me dice en su mensaje de texto que ya gracias a Dios tuvo la oportunidad de visitarnos. Esto prácticamente es un testimonio. Ella está muy contenta porque desde el momento en que nos visitó a nuestra oficina, pues gracias a Dios su salud ha cambiado totalmente y especialmente la de su esposo, que estaba sufriendo mucho de la próstata, que tenía que levantarse 4-5 veces en la madrugada, en la noche, pero que gracias a Dios desde que él comenzó el tratamiento, se colocó el aceitico sagrado de la Virgen, el bálsamo de la Virgen de Guadalupe. Ella me dice que gracias a Dios hoy la vida le ha cambiado totalmente. Entonces yo sé que todo en la vida es posible, mis queridos hermanos. Son ustedes los que deben de tomar la decisión si vale la pena o no visitar la Hermandad Guadalupana, una institución que está al servicio de cada uno de ustedes. Por eso yo sé que muchas madres, hombre, que de pronto tienen a sus hijos metidos en las drogas, en el alcoholismo, yo quiero que cada una de ustedes recuerde que este viernes 14 de agosto vamos a estar atendiendo aquí en San Pedro de los Milagros. Llámeme, separe su cita, cambie su vida, deje los problemas atrás, deme la oportunidad de poder encontrarle solución a su problema, encontrarle curación a la enfermedad, porque solamente la Hermandad Guadalupana puede ayudar a todas las personas. Por eso es importante que cada persona que tenga en estos momentos una dificultad y que realmente de pronto haya tenido la oportunidad de visitar otras personas, realmente, mis queridos hermanos, hoy se le ha presentado la oportunidad a usted de poder encontrarle curación a la enfermedad. Por eso yo quiero que a esta hora de la mañana de hoy, día martes 11 de agosto, todos y cada uno de ustedes pueda encontrarle solución al problema. Por eso yo le invito para que anote bien nuestra dirección, donde este viernes 14 de agosto estaremos atendiendo consultas privadas y personales, donde todos los días vamos a estar dándole solución a los problemas. Por eso yo quiero felicitar también a la gente que nos dice: maestro, es que yo me he luchado mucho la vida, no he podido salir adelante, el dinero no me rinde, me la paso enfermo o enferma. Yo quiero hablar también con el campesino, hombre, que de pronto tiene sus cultivos, que tiene sus animales y lamentablemente últimamente ha tenido muchas pérdidas. Déjeme decirle, mi querido hermano, mi querida hermana, que usted tiene derecho a triunfar. Yo quiero a esta hora de la mañana recordarle la dirección donde este viernes 14 de agosto vamos a estar atendiendo aquí en San Pedro de los Milagros. 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Esa es la línea telefónica donde usted me va a llamar, donde va a tener la oportunidad de separar su cita y entender que solamente la Hermandad Guadalupana le puede ayudar a curar esa enfermedad, que le pueden ayudar para que usted se pueda sanar, para que mañana nos dé ese testimonio de agradecimiento que es el que certifica nuestros grandes conocimientos. 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Yo sé que muchos de ustedes, mis queridos hermanos, de pronto pensarán: hombre, es que yo ya he visitado a varias personas, nadie me ha podido ayudar. Yo le pido, óigase bien, que me dé la oportunidad de poder ayudar y mostrarle con hechos, porque no solamente le voy a sanar, le voy a mostrar la cara, el rostro de su enemigo oculto. Y por eso, cuando usted llegue a mi oficina, usted no va a tener necesidad de decirnos absolutamente nada, porque nosotros, con solo mirarle a usted la palma de la mano, le vamos a hablar de su presente, de su futuro, de quién le quiere y quién le engaña. Le vamos a mostrar, a través de un cristal con agua, el rostro de su enemigo oculto, y así usted va a tener la oportunidad de cuidarse de aquellas personas que le rodeen, que inclusive pueden estar en su familia. Ya me dice el ingeniero de que tenemos una persona en línea. Aló, muy buenos días, ¿con quién hablo?
1: Con María, yo ya lo visité, tuve como un giro de 380 grados. Yo tenía un negocio y todo, y desde un tiempo para acá todo empezó a caer. Yo busqué solución, no, mejor dicho, me hice leer las cartas del tabaco. Yo que no me hice leer. No, maestro, yo llegué a esa oficina. Yo llegué con mucho miedo, ¿cierto? Pero yo llegué, de igual manera, sentí una alegría muy bonita. Yo sentí inmediatamente como una muy buena energía, algo muy bonito. Ya eso, pues, cuando ustedes todos me dijeron que no, que todo iba a cambiar, que si tenía un trabajo pues súper grave de brujería, que hasta me habían enterrado en un cementerio. No, ya mi vida ha cambiado totalmente. Yo estoy súper feliz, súper contenta. Por eso llamo a dar el testimonio, para que otras personas lo visiten, que busquen ayuda, que busquen personas así como ustedes, que en realidad me ayudaron a mí, y que mire yo cómo salí desde el fango, mejor dicho, yo volví a nacer.
0: Qué maravilloso escuchar a la señora María. Mire, ella llegó, como lo he dicho yo en varias oportunidades, hay personas que llegan con poca fe, hay personas que llegan de pronto con miedo, hay personas que llegan con desconfianza, pero le quiero decir que la Hermandad Guadalupana viene comprobando con hechos. Estos son testimonios reales de personas agradecidas que hoy, gracias a Dios, nos han enviado ese mensaje de texto, hoy nos han enviado ese mensaje de audio, hoy nos han llamado, se han comunicado con la Hermandad Guadalupana, así como la señora María, que nos envía ese audio, y que realmente hoy la vida le ha cambiado totalmente. Ella lo dice en su entrevista. Ella dice que lamentablemente tenía un trabajo, una brujería que le habían hecho a través de un cementerio. Y gracias a Dios y a la Hermandad Guadalupana, su vida ha cambiado totalmente. 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Así hemos llegado a la parte final de este maravilloso programa, hoy martes 11 de agosto. Les espero mañana a esta hora y por esta prestigiosa emisora de aquí de Entre Ríos. Que Dios les bendiga y que todos tengan un feliz día. Chao, chao.
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11: ¿Qué tal, oyentes? Un buen día. Saludo especial para todos los que nos están escuchando en los diferentes municipios de Antioquia o a través de las emisoras en la internet, hasta donde llega nuestra señal. Este es nuestro espacio Educando al Campo, el programa de las familias campesinas. Les envío un saludo especial. Yo soy Dani Gutiérrez, locutor y productor de radio de la cooperativa Colanta. Y el día de hoy, como siempre, cada ocho días, ustedes saben que traemos maravillosos invitados profesionales del área de asistencia técnica que están siempre comprometidos con entregar temas para toda la gente del campo, hasta donde no podríamos llegar físicamente con las visitas técnicas, pero que a través de la internet o a través del dial, ustedes pueden aprender muchísimo sobre todos estos temas. Hoy nos va a estar acompañando nuevamente un gran profesional de nuestra cooperativa. Él ya había estado con nosotros anteriormente, pero ya este año nos trae un tema para compartir con ustedes. Él es Julián David Posada Arango, zootecnista y del área de asistencia técnica de nuestra cooperativa, y atiende a todos nuestros asociados y productores por allá por el sector de Yarumal, norte de Antioquia. ¿Qué tal, Julián? Bienvenido nuevamente por acá a los micrófonos de Educando al Campo.
12: Dani, muy buen día. Esperando que estés muy bien. Un saludo a todos los asociados, productores y gente que cada mañana amanece con Educando al Campo y está aquí para aprender y que entre todos nos instruyamos.
11: Bueno, qué bien, Julián, muchas gracias. Siempre les agradecemos a ustedes por sacar ese espacio de venir hasta los estudios, tomarse el tiempo para entregarles estos temas de gran interés a nuestros asociados y productores. Y hoy nos propones hablar de un tema que es bien interesante, análisis de suelos y sus beneficios. ¿Sí o no? Esto es lo que vamos a tratar el día de hoy.
12: Así es, Dani. Estamos en tiempos de cambio de climas, tiempos que venimos de bastantes lluvias, que de pronto se nos puede pegar un verano. Entonces es un tema muy importante para saber qué hacemos con nuestros cultivos, qué necesitan y cómo los podemos desarrollar.
11: Bueno, así que entonces, oyentes, la invitación es para que se pongan cómodos. Si ustedes están ahí en la finca, están en el ordeño, están haciendo cualquier labor del campo y llevan su radiecito ahí, súbale un poquito de volumen y esté pendiente de este gran tema que nos va a compartir Julián. Bueno, entrando en materia de una vez, ¿qué es un análisis de suelo? Entrando por ahí.
12: Dani, mira, un análisis de suelo es un estudio técnico que le realiza a la tierra, a ese suelo que cada uno tiene en sus fincas, donde ¿qué podemos descubrir? Podemos descubrir cómo está su fertilidad, qué nutrientes tiene, cómo está la acidez, la materia orgánica y esas condiciones físicas que nos demuestran con qué contamos en nuestro suelo, ¿cierto?
11: Sí.
12: Gracias a este análisis el productor puede saber, venga, yo cómo tengo mi suelo, qué requiero, ese suelo en qué capacidad lo tengo y lo más importante también, para qué cultivo me sirve, o sea, para cuál está apto y cómo lo puedo desarrollar para tener una mejor producción.
11: Claro, y yo creo que aquí hay que decir, Julián, ¿cierto? Que no todos los suelos sirven para lo mismo.
12: Correcto, Dani. ¿Qué tenemos con eso? O sea, hay diferentes texturas en los suelos que ya vamos a ver cuáles pueden ser estas diferencias, pero no podemos exigirle lo mismo un suelo en tierra cálida como en tierra fría, o un suelo en pendiente como un suelo plano. Sí, entonces, según las condiciones que tengamos, poder desarrollarlo de la mejor forma.
11: Bueno, muy bien. ¿Y por qué es importante entonces realizar el análisis de suelo antes de sembrar?
12: Dani, tan sencillo como para no trabajar a ciegas, sí, para poder tener tanto como productor, como agricultor, como ganadero, como todas esas personas involucradas en el campo, poder tener el conocimiento de saber, venga, mi suelo qué tiene, yo qué requiero que tenga para mi producción y así poder tener adecuadamente cuánto debo de fertilizar, cuánto debo de abonar, cuánto puedo extraer del suelo, ¿sí? Porque muchas veces lo que hacemos muy común es que sacamos y sacamos del suelo, pero no agregamos, ¿sí?
11: No le agregamos, claro.
12: Y muchas veces también, vos sabes que nos quedamos solo con el abono y el abono es ese NPK, ese nitrógeno, fósforo y potasio y no le adicionamos otros elementos que también son muy importantes para el desarrollo del cultivo y para mantener en adecuadas condiciones el suelo.
11: Claro, entonces aquí hay un llamado pues también bien especial a ustedes, señores asociados y productores, y la gente del campo también en especial, que no solo trabajan con ganadería, con lechería, sino que también trabajan con el sembrado. Por ejemplo, en estas zonas donde estamos, pues se siembra mucho el tema de papas, se siembra mucho el tema de cultivo de fresas, entre otras frutas y verduras y todo este tema. Entonces, por eso es importante saber para qué está mi suelo y qué es lo que voy a poder sembrar y cuáles son esos fertilizantes que necesitamos. ¿Qué información entonces nos entrega el análisis del suelo? Cuando ya lo hacemos, ya nos hablas de esa importancia, pero ¿qué información nos entrega?
12: Dani, mira, el análisis de suelo, cuando lo desarrollamos adecuadamente y podemos contar con un laboratorio que nos dé un buen resultado, nos puede arrojar e indicar, por ejemplo, cómo está el pH del suelo, ¿sí? Para saber si es ácido, si es básico, cómo nos puede afectar este ítem. Mirar también la capacidad de intercambio catiónico, ¿sí? Cómo está nuestro suelo para recibir esos nutrientes que le aplicamos. Porque es que muchas veces nosotros aplicamos nutrientes y vemos que el suelo no se desarrolla.
11: Nada.
12: ¿Y es por qué? Porque no tiene esa capacidad adecuada para poder admitir los nutrientes. También nos dice qué cantidad de materia orgánica tenemos, ¿sí?
11: Ok.
12: La presencia de elementos mayores como un nitrógeno, un fósforo, un potasio, la cantidad de elementos menores con los que también tiene lo que te comentaba ahorita, esa necesidad que también el suelo requiere de un zinc, de un molibdeno, de esos elementos que la gente cree que porque es en menor cantidad no los requiere, pero sí, es que también los requerimos para un buen desarrollo del cultivo. Y como todos sabemos, el pasto que manejamos para nuestras ganaderías también es un cultivo que el cual tenemos que desarrollar adecuadamente.
11: Total.
12: También, ¿qué nos dice ese análisis? La textura del suelo. Venga, ese suelo es arenoso, es arcilloso, es franco. En eso te decía las bondades del suelo para yo saber, venga, en un suelo arcilloso yo sí puedo sembrar cierta especie, o en un suelo arenoso, sí es conveniente yo ponerme a regar día y noche. Entonces también mirar según esas cualidades qué es la mejor opción para mi producción. Además, Dani, también poder mirar esa densidad del suelo, cómo me está afectando, esa capacidad hídrica, cómo lo tengo, ¿sí? Porque vos sabes que tenemos muchas zonas que son muy secas, como tenemos otras zonas que son demasiado húmedas, y dependiendo de estas características, poder implementar adecuadamente nuestra producción.
11: Bueno, qué bien saber y conocer un poquito acerca de todo este tema, porque, como decimos, la gente es muy dada de que, yo tengo mi suelo, yo nunca le he hecho el análisis, pero yo veo que me está dando pasto, me está dando tal cultivo, pero no va a mirar un poco más allá de realmente conocer su tierra para saber cómo hacerla mucho más productiva. ¿Cada cuánto se debe realizar un análisis de suelo? Lo recomendado.
12: Dani, mira, se recomienda normalmente al menos una vez al año. ¿Por qué? Porque es que durante ese año podemos hacer los diferentes abonos, las diferentes enmiendas, las diferentes fertilizaciones, y el suelo va tomando diferentes aspectos según las necesidades y según lo que yo quiero alcanzar, ¿cierto? Pero si yo voy a implementar un cultivo el día de hoy, venga, hagamos un análisis de suelo para ver qué requiere mi suelo, en qué condiciones está y yo qué le puedo agregar para que el cultivo se me desarrolle adecuadamente. Venga, es que vengo de una época demasiado agua o estoy pasando de cultivo a cultivo, ¿sí? Muchas veces cuando esas tierras las entregan de papa, por ejemplo, que es muy común en esta zona, que estuvo en cultivo de papa y ya lo queremos implementar en pasto, venga, yo miro a ver cómo quedó mi suelo, con qué capacidad quedo, con qué nutrientes quedo, en exceso o en deficiencia, ¿sí? Porque es que es también para ambos lados. Entonces, mirar yo cómo tengo la tierra, cómo tengo el suelo y cómo la puedo organizar para mi producción.
11: Bueno, y en este caso, yo quería hacer una pregunta aparte. Es las personas que mandan a hacer, por decir, ese estudio de suelos en la finca, si es unos terrenos bastante grandes, ¿se deben de coger como ciertos pedazos de sectores o con uno basta?
12: Dani, mira, eso depende mucho de cómo damos la topografía en la finca, ¿cierto? Sí. No vamos a tener igual lo que es laderas, a lo que es planos, a lo que está cerca de ríos, a lo que está por caminos, ¿cierto? Ajá. Entonces es muy importante mirar yo qué tengo en mi finca, cómo está distribuida mi finca y cómo puedo sacarle provecho a eso. Entonces, ¿cuál es la recomendación? Venga, entonces saquemos una muestra de suelo para las partes de ladera, unas muestras de suelo para las partes planas o los bajos, y ahí ya yo puedo definir qué capacidad tengo en un lado y qué capacidad tengo en el otro, ¿cierto? Ajá. Ya tampoco te voy a decir, no es que tengo una finca de 5 hectáreas a sacar 5 análisis de suelo, pues no, porque eficientemente tampoco sería rentable, ¿cierto?
11: Claro.
12: Pero si tengo una finca de 80, 100 hectáreas y voy a sacar solo un análisis, no, venga, es que lo que encuentro aquí al principio no es lo mismo que voy a encontrar por allá al fondo, ¿cierto?
11: Exacto.
12: Entonces, sí es mirar según la finca cuántas muestras necesito y por ende cuántos análisis. ¿Qué es importante, Dani? Sí.
11: Sí.
12: Si yo, por ejemplo, voy a sacar análisis de esa hectárea, yo no me quedo con el primer puntico que cojo, ¿cierto? Cojo de esa hectárea al menos unos 5 a 6 puntos, los cuales revuelvo adecuadamente la muestra y ya saco una sola muestra, solo un pool para llevar a análisis.
11: Ah, listo, muy bien. Interesante ahí. ¿Cómo se toma entonces adecuadamente una muestra de suelo? Ya tomo la decisión, digo, listo, voy allí a la parte alta, la baja o la de nivel. ¿Y cómo hago para extraer ese suelo o hacer esa muestra?
12: Sí, Dani, mira, entonces, ya escogí la zona como dijiste, ¿cierto? Bueno, vamos para el bajo. En el bajo miro los sectores. ¿Qué es importante? Listo, voy al punto 1.
11: Sí.
12: Vamos a sacar 6 puntos como dijimos. Voy al punto 1, limpio el terreno, sí. Quito malezas, quito basuras, quito pues en la mayor parte posible esa primer
11: suciedad,
12: exacto, sí. Y eso primer verde, sí. Lo que vemos de pasto, lo que vemos de maleza, lo que vemos de basurita, lo retiramos. De ahí hago una excavación al menos de unos 20 centímetros. ¿Por qué 20 centímetros, Dani? Porque es que la primera capa que yo me encuentro es la parte foliar.
11: Sí.
12: La segunda capa es la materia orgánica. Y ya de ahí para abajo sí encuentro suelo.
11: Ahí ya hay suelo.
12: Entonces, como hay en fincas que la materia orgánica son apenas 5 o 6 centímetros, como hay en fincas que la parte de materia orgánica pueden ser 10, 15, 20 centímetros. Entonces, bastante. Yo necesito bajar hasta lo que sea realmente suelo. Porque si yo analizo materia orgánica, hay datos que no me van a salir adecuados, ¿cierto?
11: Okay.
12: Entonces, bajo hasta donde es totalmente suelo y de ahí tomo mi muestra. Entonces, yo me voy por esas partes que señalé. Como te decía, saco el pool de todas esas muestras en una bolsa limpia, en una caneca limpia, todo hago, pues revuelvo y saco la muestra que va a mandar al laboratorio y se marca bien adecuadamente de qué parte es, o sea, municipio, vereda, finca. en el caso de los asociados y productores de Colanta con su código, y en el caso que sea un productor, un campesino que quiera y se interesa en sacar el muestro, simplemente con sus datos para enviar al laboratorio. En el laboratorio ya toman esa muestra que se mandó y le hacen todo el análisis.
11: Ok, y aquí nuestra cooperativa entonces tiene también ese laboratorio y toda esa parte de ustedes como zootecnistas, ¿dan esa asesoría a nuestros asociados y productores para que lo hagan o es algo externo?
12: Dani, nosotros hacemos la asesoría a cada uno de nuestros asociados y vamos y les ayudamos a sacar la muestra de suelo, y la cooperativa tiene convenio con dos laboratorios. Ya se envía la muestra a esos laboratorios. En ese momento, me atrevo a decir precios de pronto, Dani, al día de hoy está aproximadamente $150,000 el análisis de suelo, que a los beneficios que trae, te digo la verdad, eso no es plata.
11: Eso
12: no,
11: es que es una inversión. En otros programas decíamos, mire, no vea lo que usted genera en la casa o esa parte de ese gasto, si es en su finca en este caso, mírelo como una inversión, porque usted lo hace, listo, $150,000. Ahí hay gente que les duele y dice, no, pero si yo $150,000 para hacer, mira la tierra y tal vaina, cierto, hay gente que es muy lleva de otros tipos de pensamientos, pero saber que es una inversión, porque con ese análisis usted va a decir, ah, bueno, entonces puedo tomar estas decisiones, así lo puedo hacer.
12: Es inversión. Exactamente, Dani, eso es, mirarlo siempre como inversión y mirar que según esos resultados yo a qué puedo llevar mi producción. Sí, que necesita mi suelo. Venga, Dani, para anotarte un datico que es muy, muy importante en eso de la toma de las muestras.
11: Sí.
12: Dani, no se debe tomar la muestra ni cerca caminos, ni cerca corrales. En nuestro caso, la lechería, no cerca los ordeñaderos. Sí, no cerca a corrientes de agua, no debajo de los árboles. Y vos me dirás, venga, pero ¿por qué si eso está entre mi potrero, entre mi hectárea?
11: Claro.
12: Dani, ¿por qué esas zonas a veces contienen mucha materia orgánica, a veces contienen muchas cosas que si hacemos el análisis de ahí nos puede salir, como se dice, falsos positivos los resultados, los, ¿sí?
11: Sí.
12: O sea, nos pueden demostrar muchas cantidades cuando realmente no las tenemos, o muchas deficiencias cuando no las tenemos, ¿sí?
11: Perfecto.
12: Entonces, mejor de partes más abiertas que realmente nos diga la verdad de nuestro terreno.
11: Listo, ahí está entonces esa recomendación que nos regala entonces nuestro invitado. Vamos a ir a una pequeña pausa, muy cortica, nos tomamos aquí un vasito de agua, refrescamos, ustedes oyentes también, si se quieren tomar un cafecito, y ya regresamos con este segundo bloque acá en este gran espacio de Educando al Campo, el programa de las familias campesinas. No se desconecten.
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2: Estamos de regreso aquí en Educando al Campo, el programa Las Familias Campesinas. Gracias, oyentes, por continuar en la sintonía, y a quienes apenas acaban de llegar a nuestro dial, van pasando por ahí su emisora y se encuentran con este gran espacio. Estamos hablando hoy de análisis de suelo y sus beneficios con nuestro gran invitado desde el área de asistencia técnica de Colanta, Julián David Posada. Bueno, Julián, entonces, retomando el tema, ya hablemos de qué beneficios trae hacer el análisis de suelo.
3: Dani, mira, para cuando yo tengo ya el análisis de suelo y yo descubro el estado en el que está mi suelo, ¿yo qué puedo lograr con este? Primero, adecuar satisfactoriamente la capacidad de mi suelo. ¿Qué me genera esto? Una mayor producción, una mejor calidad en el cultivo, ahorrar en fertilizantes y en abono. Es que uno cree que es simplemente abonar por abonar y sin medir cuánto estoy literalmente aportando abono. Venga, ajá, pero es que si mi suelo tiene esa capacidad y ya cuenta con esos nutrientes, yo no tengo que malgastar en abono, ¿sí? Y ya pasarme a excesos que antes me van a perjudicar. También minimizar esa contaminación ambiental, ¿sí? Un uso eficiente del agua, lo que te decía ahora, las cesturas, no es la misma agua que va a requerir un suelo arenoso o un arcilloso, ¿sí? La conservación de ese suelo a largo tiempo, ¿sí? Muchas veces hacemos pan hoy y hambre para mañana, ¿no? Y venga, logremos tener ese suelo, esa capacidad que nos dure durante los años, ¿sí? Y que lo podamos conservar. Por ejemplo, en estos momentos, venimos de épocas de lluvia y vamos para época caliente, según lo que nos dicen, de sequía, claro, ¿cierto? Entonces, si logramos haber organizado nuestro suelo desde antes, no nos va a afectar tanto ese verano que se nos puede pegar, ¿cierto?
2: Que es por lo que sufren mucho en el campo la mayoría de los productores.
3: Totalmente, Dani. Mira, aquí te quería dar unos daticos. Cuando tenemos el análisis de suelo, venga, según los análisis que me dan, ¿cuál es un rango ideal? Sí, entonces, por ejemplo, de lo que te mencionaba ahorita de capacidad de intercambio catiónico, el rango ideal es de 15 a 40. Entonces yo me analizo, venga, si yo tengo un suelo que no está en este rango, entonces ¿qué debo hacer? En el calcio, por ejemplo, es de 4 a 6, ¿sí? Mil equivalentes por 100 gramos. Entonces, venga, si yo no tengo esos elementos, tanto calcio, magnesio, potasio, fósforo, en los rangos ideales, venga, apliquemos lo que realmente necesita el suelo, ¿sí? Y prestemos atención a la asistencia técnica, ¿sí? Porque muchas veces se recomienda, venga, hagamos una enmienda, venga, organicemos con materia orgánica, venga, encalemos, venga, apliquemos un yeso para ciertas condiciones. Y solo quedan palabras, no, entre todos nos apoyamos y entre todos producimos de la mejor forma.
2: Esa es, ahí está entonces pues esa recomendación, entre todos nos vamos apoyando y hacer las cosas de la mejor manera. Y como decías ahorita al inicio pues de este segundo bloque, es que con este estudio de suelos también te vas a dar cuenta qué tanto fertilizante estás echando, o sea, si mucho, si poco, si realmente también estás desfasado económicamente, porque la gente dice, no, yo le eché tantos bultos y yo sé que eso está bien, pero...
3: Exacto, y muchas veces, Dani, mira, calculamos eso al ojo.
2: Al ojo, ¿sí? Esa.
3: Entonces, si vemos la pradera muy verde y que nos llega más arriba de la rodilla, no decimos, no, es que estoy fertilizando como ese. Y muchas veces vamos, sí, está verde y está encima de la rodilla, pero venga, ¿qué nutrientes tiene ese suelo? Y es como si estuviéramos aportándole a las vacas o alimentando a las vacas. Te voy a poner un ejemplo casero.
2: Sí,
3: como si vos dieras una volqueta de tostadas. Vos las alimentas y las llenas, ¿cierto? Pero realmente las nutrís. Realmente eso es eficiente. Entonces, en ese sentido, es donde tenemos que mirar, listo, lo que yo les estoy brindando es porque realmente me está generando ganancia en el animal y estoy produciendo de la mejor forma.
2: Así es. Bueno, y hay una parte bien interesante y es cómo podemos mejorar un suelo pobre o desgastado, porque también entonces hay gente que tienen esos suelos muy abandonados, que no le prestan mucha atención, pero dicen, bueno, yo lo quiero mejorar, ¿cómo puedo hacer?
3: Exacto, Dani, así es. Lo que te mencioné ahorita, muchas veces nos encarrilamos solo a extraer y a lo que el suelo dé y extraer, y si acaso solo el abono, el de siempre, el NPK y ya, pero venga, ¿y el resto qué? ¿Y el resto de componentes qué? Entonces, cuando tenemos ya el análisis de suelo, las recomendaciones es, listo, venga, según esta capacidad de su suelo, según según esta pH que tiene el suelo, dice, venga, vamos a aplicar una materia orgánica o un compost, venga, vamos a realizar una enmienda porque el suelo es falto de estos minerales, venga, vamos a encalar porque hace más de tantos X años no hemos encalado y la importancia de un encalamiento.
2: Claro.
3: Venga, rotemos cultivos. Muchas veces en esta zona dos veces que nos casamos solo con el quicuyo o cundo, como le dicen en ciertas partes para que nos entiendan.
2: Ajá.
3: Y ya, venga, ¿y por qué no probamos con otros cultivos que también sirvan para la producción, sirvan para no, los animales y por ende a nosotros, ¿cierto?
2: Sí.
3: Venga, evitemos la quema del suelo. Sí, mucha gente dice, no, es que yo quiero eliminar ciertas cosas y hago si no quemas. Venga, ¿y por qué es necesario la quema si podemos tener otros resultados? Dani, la importancia de mantener la cobertura vegetal en esos tiempos de verano, qué tan bueno poder conservar nuestros pastos, ¿sí? Que no vayamos a las fincas y veamos, es como se dice vulgarmente, peladeros donde vemos las vacas pasando hambre. Y no, venga, mantengamos la cobertura vegetal. Dani, importante, evitar el exceso de maquinaria y compactación, ¿sí? Un suelo compactado es un suelo que no me produce adecuadamente. Y también tener en cuenta el recurso hídrico. Vuelvo y te repito, para estas épocas que se nos vienen de verano, qué tan importante yo poder contar con ese recurso hídrico y no pasar, como se dice, penumbras por no tenerlo y porque mi producción se baje.
2: Así es. Bueno, en este espacio siempre, aparte de que tocamos los temas y hablamos, nuestros profesionales, ustedes saben que nos entregan recomendaciones y que ustedes van tomando ahí como nota para ver en qué están fallando, qué están haciendo bien, obviamente en su finca, pero además que si ustedes quieren un buen acompañamiento, una asesoría en el lugar donde estén, simplemente se comunican con su asistente técnico de la zona y ellos los van a redireccionar por el camino correcto. Bueno, ¿qué pasa si no hacemos un análisis de suelo? Entonces nos vamos uno, dos, tres años y explote la tierra y el ganado y todo, pero no hacemos análisis de suelo.
3: Dani, el caso más común y lo menos grave es que perdamos dinero, ¿sí? Y digo lo menos grave, ¿sí? Y eso ya es mucho decir, ¿cierto?
2: Ya es mucho decir porque para ello el bolsillo es fundamental.
3: Yo creo que para ello y para todos, Dani, porque es que usted, que a usted le tocan el bolsillo y duele,
2: ya dice,
3: ¿cierto?
2: Sí, sí.
3: Entonces, en ese sentido, Dani, es mirar, venga, si yo estoy perdiendo dinero porque estoy con excesos de abono, o si yo estoy perdiendo dinero porque al contrario no abono y dejo solo lo que el suelo me dé, entonces, ¿qué pasa? Se nos merma la producción, se nos enferman las vacas, no tengo una eficiente producción. Entonces digo, ah, no, es que yo estaba sacando 30 litros en promedio por vaca al día, pero venga, es que pasaron 2-3 rotaciones y ya estoy en 20 litros.
2: Ah.
3: Venga, pero es que en esas 2-3 rotaciones que le hicimos al suelo, lo abonamos adecuadamente, le suplimos las necesidades que tenía. No, entonces es mirar eso, Dani. Muchas veces le echamos la culpa a la semilla, al paso en el que tenemos. No es que vea esa semilla que me vendieron allá, eso no pegó, no.
2: Ajá.
3: Pero venga, organizamos el suelo.
2: Lo miro primero, lo analizo.
3: Exacto. Miramos, venga, es que el suelo estaba deficiente en tal elemento y yo se lo suplí para que me pudiera dar una buena cosecha.
2: Y para que esa semilla entonces sí diera resultado.
3: Totalmente. Entonces muchas veces le echamos culpas a otras cosas y no miramos la materia prima, o sea, lo más importante que es el suelo. O sea, yo a él le puedo exigir mucho, pero también le tengo que brindar mucho.
2: Así es. Lo has venido haciendo durante todo el espacio, recomendaciones, tipsitos y cositas interesantes, pero ¿cuál sería ese mensaje final para nuestros productores antes de acabar nuestro espacio, que ya vamos llegando casi a la parte final?
3: Dani, mira, en resumidas cuentas, yo creo que la tierra habla, ¿sí? Sí. Y la tierra se expresa por medio del cultivo. Si vos ves el cultivo amarillento, si vos ves el cultivo decaído, no es solo por la semilla, no es solo por el cultivo que tengas establecido, es por las faltas que le hace al suelo. Entonces, muy importante, y el mensaje para todos es, venga, hagamos un análisis de suelo. Es la forma de escuchar la tierra, es la forma de saber, venga, ellos no tienen doctor, los doctores somos nosotros. Venga, esa es la forma de analizarlo, de tomarle ese análisis, llevémoslo al humano, es tomar ese análisis de sangre y mirar, venga, es que nos falta eso, nos está afectando esto, ¿sí? Entonces, mirar ese análisis de suelo, lo que hablamos ahora, no como un gasto, sino como una inversión. Y ya que hacemos esa inversión del análisis de suelo, también hacer la inversión en los métodos curativos para poder tener el suelo en óptimas condiciones y poder tener esa inversión en productividad, sostenibilidad y bienestar, tanto para los animales como para los productores.
2: Bueno, ahí está entonces el llamado, señores, que están trabajando en el campo, en las fincas, todas estas tierras. Yo sé que usted en estos momentos nos está escuchando y está mirando su suelo, ahí donde está trabajando, lo está mirando, y usted mismo hágase esa pregunta: ¿sí lo estoy haciendo bien o realmente estoy descuidado en esa parte? Y de una vez lo invitamos para que tome acción y por supuesto le haga un buen análisis de suelo a sus tierras, a sus fincas. Gracias por estar acompañándonos el día de hoy. De verdad que es un tema que es bastante interesante, que es mucho más amplio, no nos alcanza el tiempo, Julián, pero que realmente sabemos que tratamos de entregar lo mejor para que ellos queden bien asesoraditos.
3: Dani, no, gracias a vos por la invitación, a la cooperativa, e invitar a todos nuestros asociados y productores que se apoyen del asistente técnico de la zona, que pregunten. Ninguna pregunta es insuficiente, realmente todos estamos para brindar ayuda, todos queremos la mejor producción en el campo, en las vacas, en nuestra cooperativa, y para aquellos productores que pronto no pertenecen a la cooperativa, claro, pero que tienen su suelo, tienen su tierra, venga, asesórese con asistentes técnicos externos, que eso es muy importante, y Dani, importante para todos los cultivos, no solo pasto, no solo papa, no solo zanahoria, que pueden ser los más comunes por estas zonas, para todo tipo de cultivo, el análisis de suelo es fundamental.
2: Listo, ahí está entonces también esa invitación final. Oyentes, muchísimas gracias por acompañarnos una vez más aquí en un capítulo de Educando al Campo, el programa Las Familias Campesinas. Les deseamos lo mejor, que tengan un bonito día y nos escuchamos en una próxima oportunidad con más invitados. Hasta pronto.
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Muy bien, queremos darle los buenos días a esta hora de la mañana a todos nuestros oyentes aquí en Paisaje Estéreo para un amanecer más, un día más. Hoy a las 7 de la mañana, 35 minutos. Sí, exactamente, es la hora 7:35. Hace 24 horas sufrimos verdaderamente un colapso bastante psicológico, triste, moral, físico y todo lo demás. A Dios gracias hoy por todo lo que tenemos hoy. Hoy nos levantamos los que estamos vivos, tenemos a toda la gente nuestra cercana, viva y bien. Una oración por todos los que han sufrido, los que han tenido dificultades, a ellos. Nuestra solidaridad, por supuesto, y de la manera que usted pueda, pero ayude, ayude. Cualquier manera haga una oración, si no puede hacerlo de otra manera. Si llegan a existir algunas cadenas para hacer donaciones, aporte hoy por ti, mañana por mí. Hay tantas cosas que se pueden hacer, tanta gente desplegada hoy para ayudar puntos críticos en Pereira, en Chocó, en Manizales, en Buenaventura, en fin, tantas cosas que pasaron en tantos lados. Vamos a ofrecer entonces por todos ellos este momentico, dándole gracias a Dios para que les ayude y les provea todo lo que necesiten a partir de hoy. 7:36 de la mañana es nuestros aires del campo para este. Bueno, hoy 11 de agosto, aunque no es la felicidad, pero de todas maneras, continuar con ustedes informándoles y acompañándoles con nuestra música. 7:36 minutos de la mañana, yo soy Luis Guillermo.

Loterías como Cundinamarca y Tolima quedaron aplazadas por la calamidad que se ha vivido en Colombia en las últimas horas. Por eso tenemos solo resultados como Astroluna, signo Acuario, 43, 63, 43, 63, Paisita, 6802, 6802, El Chontico, 3356, 3356, El Cafeterito, 3936, 3936, Lotería del CAS, 743 y Playfor, 74, 94, 75, 94, 75. 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

0: Bueno, tenemos en Colombia las 7:50 minutos de la mañana. 7:50 minutos, sí, ahí teníamos la música. Los Pamperos amanecí bebiendo en la programación de Paisaje Estéreo. Buenos días.
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0: Y con mucho cariño para acompañarles a esta hora de la mañana. Nuestros éxitos populares siguen sonando a esta hora del día para este martes 11 de agosto. Se llama Salud, Vicente Fernández. Salud. Espera a las 8 de la mañana.
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2: 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Escuchemos testimonios y también las direcciones.
3: Ángel Pineda.
2: Ángel, te pregunto, ¿has utilizado los productos Vida Natural?
3: Sí, yo he usado las gotas agave.
2: ¿Y cómo te fue con el producto?
3: Pues bien, gracias a Dios. Me recomendaron y salió muy buena, mucho para la gastritis, me ha servido.
4: Hernán Darío Toro.
2: Hernán Darío, Hernán, contame, ¿de dónde me llamas?
4: Yo te estoy llamando desde San Juan de Urabá, Antioquia.
2: Ok, Hernán, te pregunto, ¿has utilizado de pronto las gotas agave o algún producto?
4: Sí, Jorgito, yo he utilizado la de las pistas. Me parecen espectacular y recomiendo que la gente la utilice.
5: Ofelia Ospina Marín del barrio del Hipódromo.
2: Ofelia, te pregunto, ¿has utilizado los productos Vía Natural?
5: Sí, señor, las gotas de los ojos me han servido mucho.
2: ¿Qué le puedes recomendar a las personas de ese producto?
5: Que las utilicen, que no pierden la... Es que le pierden la oportunidad porque son unas gotas muy, muy buenas.
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8: Hemos llegado al final de este maravilloso programa por el día de hoy. 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
1: No busque más, no busque más, quédese con nosotros. Y en Aire del Campo, nosotros y la música está para acompañarte en este día del 11 de agosto. Sol bonito, mañana radiante y mucho más para...
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1: Mucho más para presentarte canciones bellas, canciones que te gustan. En las mañanas con Paisaje Estéreo y con www.paisajeestereo.com. Ahí también entonces nos escuchas, muchas gracias a gente que nos está escuchando también por aquí, que nos deja su mensajito. Fanny Preciado, muchas gracias. A las 9:30 es el cumpleaños, para que estés muy pendiente. 8 de la mañana, 8 minutos. Aquí seguimos. Canción solicitada precisamente, Caballero del Campo, por Falsaria.

cifras de los fallecidos y mucho más han crecido después de lo que pasó ayer, precisamente con ese terremoto en Colombia de magnitud 7.4, de fuerte temblor que dejó pues y sacudió Medellín y muchísimas otras ciudades, capitales del departamento, de Colombia, donde ya hay muchos fallecidos, siguen luchando por encontrar gente con vida y mucho más, ojalá pues se pueda establecer eso, es muy importante. Son las 8 de la mañana y 12 minutos, 8:12, temperatura chévere, un día será muy soleado, y nosotros a esta hora en la compañía de Paisaje Estéreo, amigo el ratón del queso, los caballeros de la cantina.

8 de la mañana, 17 minutos. Uno escucha canciones, uno va en su vehículo y va escuchando paisaje estéreo, le sube el volumen.

0: Las 8, 8 de la mañana, 21 minutos. La vida no es lo que uno vive, sino cómo la vive, decía Gustavo Cerati dentro de nuestra programación. Y muchas gracias.
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0: Por no irse, por quedarse con nosotros, muy amable, por siempre elegirnos. Este es Paisaje Estéreo. Atención, recuerden que loterías como Cundinamarca, como Tolima, no jugaron anoche, quedan aplazadas, esto por motivo de la calamidad nacional de lo que sucedió ayer. Por eso vamos con Astroluna, signo Acuario. El resultado es 43-63, 43-63, Paisita 68-02, 68-02, el Chontico 33-56, 33-56, el Cafeterito 39-36, 39-36, Lotería del CAS 743, Play 4, 94-75.
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0: Bueno, seguimos de canciones a esta hora de la mañana en este martes. Oiga, martes, como dicen por ahí, ni te cases, ni te embarques, ni te me vayas para otra parte. 8:29 es el momento de contarles. 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

0: Usted está escuchando Como Si Nada, Paisaje Estéreo. Y con la música popular para este martes.
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0: En las mañanas muy populares. ¡Exo! De que duele, duele, dice.
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0: Muchas gracias, muchas gracias, muchas gracias. Sí, les acompaño a esta hora de la mañana, 8:38. ¡Qué rico! ¡Qué bonita mañana! ¡Qué bonito día! Vamos a levantarnos hoy con mucha gratitud, con mucho positivismo. Hay que darle gracias a Dios. Hoy todo lo tenemos bien. ¿Cuántos de nuestros hermanos hoy no tienen la felicidad que puede tener usted hoy? Así que agradezca, sea feliz, siéntase como nunca, porque la vida, ya usted lo sabe, ya lo vio, es efímera, es un suspiro, se puede acabar, así que viva feliz. 8:38.

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11: Es un placer para nosotros, a esta hora de la mañana y con este fondo musical, saludar en la mañana de este martes 11 a Luis Carlos Arango Monsalve, director ejecutivo acá en la oficina, punto de encuentro de Cotrafa para sus asociados y para quienes quieran asociarse. Así que bienvenido, muy buenos días, Luis Carlos.
12: Muy buenos días, don Guillermo. Un saludo muy especial para toda la gente hermosa de Entre Ríos y sus veredas que a esta hora nos sintonizan en sus casas, en el campo, en sus lugares de trabajo y en sus vehículos. Les habla Luis Carlos Arango Monsalve, como dice don Guillermo, director de Cotrafa aquí en el municipio. Bienvenidos a este su espacio. 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Por otro lado, hablemos de algo que a todos nos gusta, el descanso y el disfrute en familia. 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Y atención a este llamado muy especial a todos los felices ganadores de las ayudas universitarias estudiantiles. 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Registro civil de nacimiento, certificado de estudio y valor de la matrícula. Con esta documentación reclaman su ayuda estudiantil o universitaria. 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Nos escuchamos en una próxima oportunidad.
11: Director de la Oficina de Entre Ríos de Cotrafa, don Luis Carlos Arango. Muchas gracias, invitado para la próxima semana.
12: Muchísimas gracias, don Luis, y a toda la comunidad. Un abrazo grande para todos.
11: 9:08 en la mañana, son las 9:08.
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0: Perdón, ahí teníamos la música de Jorge Celedón a esta hora de la mañana, 9:14 minutos en tu radio. Buenos días para todos.
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0: 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Cuando la introducción de esta buena canción que hace Nietzsche precisamente en esta época maravillosa. Todo un éxito, les presento a el grupo Nietzsche y algo que se quede, 9:14 en la mañana con Paisaje Estéreo.

a 9 de la mañana, 23 minutos. Son las 9 de la mañana, 23 minutos. Dicen que Antioquia tiene un escudo contra los terremotos. Esto dice sobre el balotillo antioqueño. Ya les cuento, muy importante para tener en cuenta, ¿no? 9:23 de la mañana.

0: Buscando pizza para un sueño, 9 de la mañana, 29 minutos. Vamos a la pausa comercial. Esta hora del día de la mañana, muy temprano con Paisaje Estero. Seguimos aquí dentro de nuestra programación Paisaje en las Mañanas Magazine.
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0: Gracias, gracias mi amor. Gracias, cuántos recuerdos en esta vida. Que te vaya bien. 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
2: Buenos días, muy buenos días, paisaje estéreo. Bueno, se le ha conocido en redes sociales como el batolito antioqueño. Es una extensa formación de roca ígnea, principalmente granodiorita, que ocupa buena parte del territorio antioqueño. Su comportamiento frente a las ondas sísmicas puede ser distinto a la de los terrenos conformados por sedimentos blandos. Ha especulado mucho sobre esta parte que han salido en redes sociales tras el terremoto. El término general de los suelos blandos, algunos depósitos sedimentarios pueden ampliar el movimiento sísmico, mientras que los terrenos rocosos y rígidos tienden a presentar una menor complicación. Esto puede ayudar a explicar por qué algunas zonas de Antioquia pueden experimentar efectos diferentes frente a un sismo o terremoto, pero hay algo importante: el batolito antioqueño no apaga los terremotos ni garantiza que Antioquia esté protegida por daños. La intensidad con la que se siente un sismo depende de los múltiples factores, entre ellos magnitud, profundidad, distancia, epicentro, características del suelo y calidad de las construcciones. Por eso, más que un escudo, el batolito antioqueño puede encenderse como una gran base rocosa que influye en la manera en que las ondas sísmicas se prolongan y son percibidas de parte del territorio. La geología, Antioquia pudo ser uno de los factores que ayudaron a que los efectos fueran diferentes en algunas zonas, pero no significa que el departamento esté exento de riesgo sísmico. Es lo que hay y es lo que se explica acerca del batolito antioqueño, zona rocosa que cubre muy buena parte de Antioquia. Las 9:38 minutos de la mañana, 9:38 en el Magazine.

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0: Bueno, se llama Marcela, la familia André, 9 de la mañana, 51 minutos, 9:51.
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0: Películas como La Odisea ya está entre las películas más taquilleras de Nolan y Spider-Man. Sigue arrasando en cines. Peter Parker sigue trepando por la lista de las películas más taquilleras de la historia. Spider-Man, Brand New Day, acumulan 1.670 millones de dólares en tan solo 12 días y ya es. Con diferencia, la película más taquillera en 2026, La Odisea, por su parte, ha superado los 1.100 millones de dólares y se ha convertido en el mayor éxito de toda la carrera de Christopher Nolan. ¿La has visto? Pues La Odisea se perfila como una gran película para no olvidar. 9:52, Pastor López.

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1: Muy bien, seguimos a esta hora ya de la mañana con Paisaje Estéreo. Más canciones, más música para todos de este magazine. Son las 10 de la mañana, 7 minutos, 10 de la mañana, 7. Aquí viene Basil Alexander.

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1: Son las 10 de la mañana, 15 minutos. 10 de la mañana, 15 minutos. Seguimos con más canciones. En esta, bueno, la mañana de martes, un martes más para seguir aquí en compañía de la preferida de los 104.4 del FM. Buenos días, 10, 15 minutos a las 11. Vamos a pasar por esa programación inolvidable.

0: 10:46 minutos de la mañana, 10:46. Carlos Alfredo, esto que llama mándote, ¿no? 10:46 minutos, bienvenidos a nuestro siguiente espacio.
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0: Queremos dar un saludo en especial, bienvenida Eliana Espinosa y Alejandro Varela, vienen de la Secretaría de Recreación y Deportes hoy para acompañarnos con temas muy importantes y, por supuesto, datos para todos ustedes. Bienvenidos, buenos días.
2: Muy buenos días, así es. Muchísimas gracias por esta invitación. Siempre contentos de estar por aquí. Bueno, queridos oyentes, gracias a Paisaje Estéreo, pues, y a ustedes que nos están escuchando. Espero que todos tengan una excelente mañana. Como siempre, desde la Secretaría de Deportes es un verdadero gusto, pues, acompañarles y compartirles las buenas noticias y los procesos que estamos liderando por y para nuestra comunidad. Queremos contarles que este jueves estaremos realizando el cuarto encuentro de la Mesa Municipal de Educación Física.

0: traigan un bienestar a nuestro municipio. Si de pronto ustedes que están desde casa nos están escuchando desean sumarse, aportar ideas o enviar dudas sobre estos temas, los invitamos para que se acerquen a la oficina de la Secretaría del Coliseo, nos pueden dejar ahí como esos daticos. Siempre estamos buscando el bienestar de la comunidad, entonces también obviamente estamos atentos a escuchar nuevas dudas o inquietudes que se puedan presentar en esto. Bueno, contamos con una amplia oferta pues para todos los gustos. Estamos con baloncesto, atletismo, voleibol, fútbol, fútbol de salón, tenis de mesa, tenis de campo, ajedrez, ciclismo, karate, gimnasio y nuestra ludoteca. Este último, pues que la ludoteca es un espacio pedagógico maravilloso, muy lindo, es para los niños. En este momento tenemos cupo para niños de 3 y 4 años. Si usted tiene a su chicuelito en casa, todavía no está yendo a la guardería, le invitamos para que haga parte de estos procesos. Si tiene 3 y 4 años, estamos pensando para acompañarles en su proceso de la transición hacia el colegio, para fortalecer su desarrollo psicomotor y ayudarles a socializar mientras reconocen colores, letras y números. Les vamos haciendo como un proceso de un adelanto para cuando ellos ingresen pues a la guardería. Bueno, entonces los estaríamos pues como esperando eso, como así de manera general. El día de hoy nos acompaña Alejo Varela, también de profe de fútbol, de los procesos de fútbol. Él nos va a contar un poco de cómo van las situaciones, qué se ha hecho y bueno, a motivarles pues como para que escuchemos y se motiven a participar de nuestros procesos.
1: Muy buenos días, gracias Eli por darme la palabra, gracias también a don Guillermo, a los oyentes que nos están escuchando en esta mañana. Bueno, la idea es contar un poquito cómo va el proceso de fútbol, cómo nos ha ido pues este año, que la verdad hemos tenido muchos logros y sí. muchos momentos felices este año, la verdad. En lo poquito que llevamos, bueno, contarles que este fin de semana se jugó el último partido de la primera fase intermunicipal con la selección mayor, empatando contra el municipio de Santa Rosa, quedando primeros en el grupo. Nos tocaría en la segunda fase enfrentarnos con el municipio de Anorí. Iríamos primero a Anorí y terminaríamos en casa. Entonces, contarles que con esta selección se ha ido consolidando muy bien con los jugadores, hemos tenido buenos resultados, terminamos invictos en la primera fase, entonces contarles que estamos muy felices con lo que se ha logrado y con lo que se quiere lograr. Entonces también invitarlos a que nos apoyen, a que cuando la selección juegue acá tengamos el mayor apoyo posible de toda la comunidad. También contarles que estamos jugando también Liga Antioqueña con tres categorías, la sub-20, la sub-12 y la sub-13. También teniendo muy buenos resultados, la verdad, con la categoría sub-12 venimos invictos 4 fechas seguidas, con la categoría sub-13 no hemos perdido ningún partido, vamos primeros en la tabla. Con la categoría sub-20 vamos de quinto lugar. Entonces la verdad, el trabajo y el esfuerzo que se ha venido teniendo con estos muchachos ha tenido buenos frutos. También contarles que vamos a participar en el Mundialito de Bello. Es un mundialito donde van a jugar 48 equipos, varios municipios, varios equipos de Medellín, de Bello. Entonces contarles que también es un buen torneo en el cual vamos a participar con tres categorías, sub-9, sub-11 y sub-12. Ya fuimos al sorteo, nos tocó la selección de Nueva Zelanda. El torneo empezaría en septiembre. Entonces contarles que también estamos muy felices por ese torneo que ya casi empieza y en el cual vamos a ser parte. También invitarlos a participar en los procesos de fútbol, los cuales la verdad han tenido muy buena acogida por la comunidad. Invitarlos desde los 5 añitos hasta los más grandes. Entonces invitarlos a todos, el deporte es salud, invitarlos a que

0: la verdad encuentren ese espacio de sana convivencia y donde puedan salir de la monotonía. Invitarlos también a que no solo practiquen fútbol, sino los demás deportes que tiene la Secretaría de Recreación y Deportes para todos ustedes. Muchas gracias.
1: Así es, gracias Alejo, eso es verdad. Estamos invitando a toda la comunidad en general para que participen de actividades que les hagan moverse. Recuerden que el ejercicio no es solo por ejercicio o solo para jóvenes o adolescentes o los niños. Usted también que nos está escuchando desde casa como adulto, le motivamos para que se mueva, haga ejercicio, haga alguna actividad. El ejercicio también nos ayuda a liberar el estrés, la tensión, esas malas noches que muchas veces tenemos que no nos dejan dormir, también es elevado del cortisol, y el cortisol se puede reducir con ejercicio. Entonces les invitamos, la Secretaría tiene espacios abiertos no solo para los niños, sino también para ustedes los adultos, les motivamos para que vayan. Y tengo un dato curioso, a partir de hoy voy a empezar a traer un dato curioso del cuerpo. El dato curioso de hoy, son corticos pero van a ser interesantes. Un bebé nace con 300 huesos, 300 huesitos tenemos todos al nacer, y en el proceso del crecimiento pues muchos de ellos ya se empiezan a fusionar, y ya cuando estamos adultos quedamos con 206 huesitos. Entonces la motivación a hoy es a cuidar sus huesitos, tomen buena leche, calcio, ¿cierto? Cuiden los trabajos de fuerza, nos ayudan también a fortalecer los huesitos. Entonces tiene menos de, nos quedaron, empezamos con 300 y nos quedamos con 206, Dios mío, menos de 90 y pico de huesitos. Entonces hay que cuidar esos huesitos. Les deseamos un feliz día, gracias a Paisaje Estéreo y a ustedes que están sintonizados, feliz día, bien juiciosos en casa, tomen agua, haga ejercicio y haga siempre el bien, que las cosas buenas se devuelven. Feliz día.
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Bueno, la música es con Rocío Dúrcal, como tu mujer, las 11 de la mañana, 8 minutos. 11 de la mañana, 8 minutos en Colombia. Para todos, seguimos con música. Música para el recuerdo, aquí están Los Temerarios. Como te recuerdo, viene Marisela completamente tuya a la mañana del martes.

0: Camilo Blanes, Cortés Camilo, se toca el viento a tu favor. Linda melodía para recordar, 11 de la mañana, 20 minutos. 11:20 en tu radio, días con paisajes
1: inolvidables.
0: Aquí está el español Iñaki Uranga con Todos Menos Conmigo.

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11:36, 11:36, con el alma rota. Preferida del norte. Bueno, seguimos a esta hora con más canciones porque llegan los babies de la música y lo recordamos. ¿Cómo sufro?

0: Y esta canción que se llama Débora, quiero saludar a mi compañera Mari. ¿Cómo estás, Mari López? Bienvenida, buena tarde.
1: Hola, Guille, ¿cómo estás? Saludo especial para ti, para todos nuestros oyentes en este martes. Martes soleado, está haciendo bastante calorcito.
0: Y qué pena, es buenos días todavía, aún no es mediodía. Buen día, Mari.
1: Buen día.
0: Maravilloso.
1: Las 12 del mediodía, le damos la bienvenida, por supuesto, a todos los oyentes que van llegando a la sintonía. Desde esa hora hasta las 7 de la noche estaré al aire con todos ustedes, acompañándolos con la música romántica, el crossover, la música popular y, por supuesto, los buenos vallenatos en las dedicatorias, deseándoles, por supuesto, una feliz tarde, porque ya viene la tarde de martes. Que sea una tarde maravillosa para ti y para todos nuestros oyentes, Guille.
0: En medio de tanto caos, claro que sí, acompañar a los oyentes y brindarles un poco de compañía, buena música y algo diferente. Así que muy positivos todos, la vida continúa y por supuesto pues un abrazo estrecho a todos los que nos escuchan a través de www.paisajestereo.com. Va a empezar a sonar una campaña de donaciones importante para que la gente empiece a participar, a colaborar, para todos nuestros hermanos afectados por este terremoto del día de ayer y por supuesto que están bien afligidos, afectados, repito, en sus familias, en su caso personal. Así que todos, una oración por ellos y esperando que todo salga de la mejor
1: manera.
0: Claro
1: que sí, el llamado para todos los entrerrieños y para las personas que nos ayuden, un granito de arena también hace la diferencia. Entonces tenemos que ayudar a los demás porque hoy son ellos y hoy y otro día podemos ser nosotros.
0: Totalmente.
1: Entonces hay que darle gracias a Dios, somos bendecidos y ayudar a quienes nos necesitan, por supuesto.
0: Así es, Mari. Buena tarde para usted, para todos los oyentes. Gracias, chao. 11:59, ya me despido. Soy Luis Guillermo Vargas.
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fondo de mi alma la voz de Rafael en las inolvidables de Paisaje Estéreo. En este martes ya 11 de agosto del año 2026. Y vamos a vivir otra horita más, prácticamente otra horita más de toda esta música romántica, reviviendo muchas canciones. Y por supuesto hay canciones que nos traen recuerdos de momentos bonitos, de momentos no tan bonitos. Pero lo más importante es escuchar esta música que nos revive, que nos hace sentir vivos. Si usted pudiera, si usted tuviera esa posibilidad de retroceder el tiempo y hacer cosas diferentes, quizás decir, no, en vez de yo cometer ese error, hubiera hecho todo lo contrario, hubiera dado lo mejor de mí, hubiera hecho sentir esa persona o me hubiera hecho sentir más feliz, ¿cierto? Yo creo que muchos decimos, si esta canción fuera cierta, que uno pudiera retroceder el tiempo, creo que muchos cambiaríamos muchas cosas malas y pondríamos en posición cosas muy positivas y muy bonitas. ¿Usted qué haría? Dice Diego Verdaguer.

La voz de Laura Pausini, en cambio, ¿no? 12 de la tarde y 25 minutos. Laura Pausini es una cantante italiana que comenzó su carrera a sus 18 años en el año 1993, ganando el Festival de San Remo, al que regresó el año siguiente, convirtiéndose en una cantante con mayores ventas en esta edición. Nació un 16 de mayo del año 1974, o sea, tiene 52 años actualmente y viene de una familia muy ejemplar. Tiene una hermana que se llama Silvia Pausini. La voz romántica de Laura Pausini la estábamos escuchando en Las Inolvidables y ahora vamos a escuchar a Leo Dan.

Bonita canción de Mateo Balboa. Muy bien, son las 2:35 y estamos escuchando esa canción que hace parte, que se destacó principalmente de los años 70 y 80, de origen en la ciudad de Medellín. Este es un estilo balada romántica y por supuesto suena en este espacio musical. Muy bien, vamos a saludar a María. Ella nos escucha en el municipio de San Pedro de los Milagros y nos solicita esta canción de Manolo Galván, Poema de Alma. El

23 minutos, ustedes escuchan La Preferida del Norte, somos Paisaje Estéreo, 12:43, una tarde bastante soleada, agradable, y por supuesto con todo lo que ha sucedido desde el día de ayer, por supuesto que vivimos una mañana totalmente inesperada, con esa experiencia que nos llevamos para quienes vivimos en Colombia, por supuesto. Es una forma de reflexionar sobre la vida, amarnos, valorarnos, amar a quienes están a nuestro lado, por supuesto. Y hay que disfrutar la vida al máximo. Somos solamente un suspiro.

Estamos iniciando la tarde de este martes, como se dice el dicho, ni te cases ni te embarques. Y una de las invitaciones que tenemos para todos ustedes en esta tarde es a vivir la vida al máximo y valorar

0: todas las personas que estén a su lado, también amarse a ustedes mismos. También, antes de cerrar este programa romántico, queremos hacerle la invitación para donar, para aportar un granito de arena para quienes nos necesitan en este momento tan difícil. Es difícil ver también cómo todo puede cambiar de la noche a la mañana, así que queremos hacerles la invitación de que donen para las personas que nos necesitan, porque hoy son ellos y mañana podemos ser nosotros.
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Una de la tarde y 11 minutos y comenzamos la tarde brindándoles información de interés. 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

por simples que sean, son necesarios. 1:25 PM. Estamos acompañándoles con el crossover musical en el martes. Ni te cases ni te embarques. Quédense a escuchar 324-180-1752. Escuchamos el Chapo de Sinaloa y ahora vamos a escuchar el Buen Vallenato. Vamos a escuchar el Buen Vallenato con Los Inquietos después de esta buena salsa con Jorge Grajales. Se llama Búscate.

1:39 p.m. Ustedes saben que nuestro trabajo también es informarles y a esta hora de la tarde vamos a informarles el balance oficial más reciente de las autoridades locales y organismos de socorro que confirman al menos 240 muertos y más de 1.300 heridos en Colombia tras el devastador terremoto de magnitud 7.4 ocurrido el día de ayer, lunes 10 de agosto. En Cali, que es el Valle del Cauca, registra la mayoría de afectación con 95 personas fallecidas, 949 heridas y decenas de estructuras colapsadas. En Pereira acumula alrededor de 90 víctimas mortales, concentrando graves daños en infraestructura, con el terminal con mayor afectación en el Aeropuerto Internacional Matecaña. En resto del Valle del Cauca se reportan 35 fallecidos adicionales en otros municipios del departamento. El Chocó, que fue el epicentro, la gobernación confirma 14 fallecidos en la región donde se originó el sismo, que es San José del Palmar, y en Caldas se registra 6 víctimas fatales tras afectaciones estructurales en la zona. Algunas informaciones que compartimos con ustedes, informaciones de interés, y por supuesto estaremos actualizando todos estos datos con cada uno de ustedes para informarles todo lo que sucede.

0: saben ustedes que es muy importante uno expresar los sentimientos a tiempo en una relación. Esto es muy vital, muy vital para evitar muchas cosas, ¿cierto? Evita la acumulación de ese rencor, previene estallidos emocionales, fomenta una comunicación clara y, por supuesto, fortalece la confianza, la empatía, la intimidad mutua desde el inicio. Es muy importante uno expresar los sentimientos, y no solamente en pareja, queridos oyentes, sino también cuando con otras personas hay cosas que no nos gustan, momentos donde no nos sentimos muy bien. Entonces también es importante decir, venga, no me siento muy bien, pienso que no es así o debería de ser así o no estoy de acuerdo simplemente, ¿cierto? 1:53 PM, una tarde bastante soleada, y ustedes nos escuchan a través del día 104.4 del FM. Estamos emitiendo desde el municipio de Entre Ríos para todo el norte de Antioquia y para quienes nos escuchen en otros lados también a través de la página www.paisajeestereo.com. Yo soy Mari López.
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0: 12:16, decide ser feliz y tu alegría formará una fuerza invencible contra las dificultades que van apareciendo día a día en nuestra vida.
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Estamos en la tarde del martes, 2:34 PM, en Entre Ríos, muy berraco. 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La familia Correa Chavarría invita a una misa de finalización del novenario por el eterno descanso de Ana Diosa Chavarría de Correa. El día miércoles 12 de agosto del 2026 a las 6 de la tarde en la Casa Paterna en la vereda Tesorero. La familia Correa Chavarría invita a la misa de finalización de novenario por el eterno descanso de Ana Diosa Chavarría Correa de Correa el día miércoles 12 de agosto a las 6 de la tarde en la Casa Paterna en la vereda Tesorero. Ya saben, todos cordialmente invitados. Seguimos con más canciones. A las 3 de la tarde llega De Fonda en Fonda. Estamos presentando este gran crossover musical.

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2: Esta tarde estamos acompañando a todos los conductores, a todos los campesinos, a las amas de casa, por supuesto, a todos los que nos escuchan en los diferentes establecimientos de comercio, a los emprendedores, un saludo muy especial. Recordemos que agosto es el mes del adulto mayor y el asilo San Joaquín invita a toda la comunidad de entrerriana para que este viernes 14 de agosto se tomen un café con los adultos mayores. Invitan también a compartir un momento muy especial con todos ellos, conversar, tomarse una fotografía, pasar un momento súper agradable, porque 5 minutos de su tiempo hacen la diferencia. Estarán desde las 10 de la mañana hasta las 4 de la tarde en la institución Asilo San Joaquín, aquí en el municipio de Entre Ríos. Y lógicamente ya para el sábado 15 de agosto, viernes 21 y sábado 22, también hay actividades que por supuesto a través de nuestro WhatsApp 324-180-1752, si ustedes nos tienen agregados, ahí aparece también nuestro estado, el estado de WhatsApp, y a través del Facebook también compartimos esta información. Ya viene de fondo en fonda.

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0: 3:11 PM. Ahí escuchamos a Vicente Fernández, Ya me voy para siempre. Estamos en el martes, ni te cases ni te embarques, y así comenzamos de fonda en fonda. Saludando a todos los campesinos, a todas las amas de casa, a los que nos escuchan en los establecimientos de comercio, un saludo muy especial, y por supuesto le doy la bienvenida a nuestro director y locutor, Luis Gonzaga Ochoa. Luis, hola, ¿cómo estás?
1: Mari, ¿qué tal? Buenas tardes para ti, para todos los oyentes. Son las 3:12 PM, 11 de agosto. ¿Usted sabe qué día es hoy?
0: ¿Qué día es hoy?
1: 11 de agosto, es un día muy importante.
0: Es ¿qué? Que se conmemora el día de hoy.
1: El día de la antioqueñidad.
0: Ah, sí, sí. Este es un día que más que todo lo celebran en las instituciones. En las instituciones siempre hay como esas ideas, siempre hay esa recreatividad. Yo recuerdo que en Don Matías siempre nos hacían poner sombrerito, que la ruana. Se vive el Día de la Antioqueñidad, y de hecho es una celebración muy importante porque recuerda también muchos platos típicos de Colombia.
1: 11 de agosto es el día de los paisas, se celebra la independencia de Antioquia, no solamente en las instituciones, sino hay municipios que tienen un día especial para hoy, hacen celebraciones, hacen representaciones, pues sacan a relucir todo lo que tiene que ver con los paisas.
0: Pero con todas en las tradiciones. Pues en los municipios se celebra esto, ¿o?
1: Sí. Hay municipios que celebran esto, claro que sí.
0: Bueno, a mí me ha tocado realmente, pues, como verlo, cómo lo celebran en las instituciones. De hecho, algo muy curioso que me causó risa es que recuerdo que yo estaba en cuarto y nos dijeron que cada quien teníamos que traer como, o sea, hacer en la casa un plato que representara, sea el Caribe o diferentes regiones que nos tocaran. A mí me tocó llevar la bandeja paisa, ¿cierto? Entonces yo no había entendido bien la dinámica y yo le dije a mi mamá: mamá, tenemos que llevar un almuerzo entre todos los compañeros para compartir. Entonces yo lo único que hice fue comprar un almuerzo normal y lo llevé allá, cuando la profesora va diciendo que si esa era la bandeja paisa. Yo no había entendido nada, que era arroz, frijoles, maduro, huevo, y ya, eso fue todo. Y esa es la bandeja. Pero es que me trae recuerdos ese día, qué pena.
1: Bueno,
0: pase una pena.
1: Vamos a invitar a los oyentes para que hoy recordemos los paisas. ¿Qué es lo que más les gusta de los paisas? Los paisas tenemos muchas cosas que nos caracteriza y que nos diferencia de los demás pobladores de Colombia, de otras regiones. Nosotros tenemos una cultura muy, muy, muy bonita, porque nosotros nos gusta mucho la buena comida, somos muy forjadores, muy trabajadores. La música nos identifica muchísimo, la música parrandera, la música tropical, la guasca. Bueno, somos muy diferente a las demás regiones. En la comida, en la vestimenta, somos pinchaditos más bien, somos
0: orgullositos.
1: Sí, sí, pero además, pero orgullositos, pero ojo, somos muy acogedores, ajá, ¿cierto? Nos gusta, como siempre, esas mamás tan amplias que les llenan le dan la comida a la gente, que no dejan a nadie sin irse con hambre, ¿cierto?
0: Como así se es. Dice. O cuando usted llega a una finca y no falta que la mazamorra, la tensioncita, que vea que lleves estos limones, que lleves las naranjas, estos
1: aguacates, estas cosas,
0: plátanos y...
1: Oiga, y las trovas, somos trovadores. Bueno, nosotros tenemos una cantidad de cosas que nos identifica de las demás regiones, y hoy celebramos este día tan especial. Ser antioqueños, ser paisas, es un honor, porque además es la independencia de Antioquia. 11, el día de la antioqueñidad. Le decía porque, por ejemplo, hay un municipio, en mi municipio, por ejemplo, allá celebran el día de la antioqueñidad. Hoy es toda una algarabía en San Vicente. Allá, ¿qué hacen? Hacen grandes desfiles, representan casi que todas esas tradiciones de lo que ha sido el paisa, los muleros, los que va, la parte religiosa, que es muy, muy...
0: Nos destaca bastante.
1: Nos destacamos mucho los católicos. Claro, por supuesto, la religiosidad, los sacerdotes, las procesiones y todo lo típico, el sombrero, el carriel, la ruana, el poncho, el machete... Bueno, todas esas tradiciones que nos ha caracterizado, acuérdense que nosotros los paisas forjamos todas estas tierras a punta de mula por los caminos cuando no habían vías, de allí se transportaba todo de pueblo a pueblo, de
0: vereda en vereda. Arrieros y todo.
1: Muchos arrieros, claro, es que esto es muy bonito, así que invitamos a los oyentes para que nos cuenten qué es lo que más les gusta de ser paisa o qué es lo que más caracteriza la música, la comida, las tradiciones, la cultura. Somos una cultura bastante agradable, muy bonita la cultura paisa. Hoy, 11 de agosto.
0: 324-180-1752. Esperamos su mensaje, respuesta a esta dinámica del día de hoy en De Fonda, 3 de la tarde, 17 minutos.

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1: Seguimos de Fonda en Fonda a las 3 de la tarde, 22 minutos. Invitados todos los oyentes, por supuesto, para que se programen y reporten esa sintonía, María, al 324-180-1752. Nos cuenten dónde están a esta hora sintonizados con Paisaje Estéreo, www.paisajeestereo.com. Recuerden que a las 5 de la tarde la sección de cumpleaños. Es muy importante también que se inscriban para que participen en la rifa de la ancheta. Todos los sábados a las 5 de la tarde estamos entregando una ancheta para los que se inscriben de domingo a sábado, ¿no?
2: Así es. Entonces, los horarios para la sección de cumpleaños de lunes a sábados, 9:30 de la mañana y 5 de la tarde. O los domingos solamente a las 9:30 de la mañana. Qué más, qué rico que pueden participar por una deliciosa ancheta para que la comparten, para que la disfruten en su cumpleaños. Hoy es el día 223 del año, faltando apenas sorprendentemente 142 días para que se termine este 2026. No falta nada.
1: Se acabó.
2: 142 días, no.
1: Después de que pasa agosto ya se acabó el año porque ya es hembre. Todos los hembre, ¿no? Septiembre, octubre, noviembre, diciembre y se acabó el año.
2: Se acabó el año.
1: Ay, María.

0: 3:30 PM, vamos a una pequeña pausa comercial y ya regresamos con más música.
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0: Las rejas no matan a esta hora de la mañana. Música de fondo a fondo, son las 3 de la tarde, 37 minutos. Son las 3:37 minutos. Vamos a animar a los oyentes porque la tarde está bien sabrosa, muy cálida. Oiga, estamos en verano. Nos dicen por ahí que estamos en verano. El fenómeno del Niño. Está muy caliente los días, con mucho sol, muchos días de mucho sol, muy seco el tiempo.
1: Y esa represa está, mejor dicho,
0: vacía.
1: Sí, sí, sorprendente. Ay, y le provoca a uno mirar para allá cuando está pasando.
0: Qué por pesar. Ahí.
1: Sí, realmente, no, uno se sorprende porque son cambios muy, muy, pues, o sea, sorprendentes, son cambios muy sorprendentes.
0: Bueno, vamos a seguir invitando a los oyentes para que comuniquen los oyentes en los diferentes barrios, en las veredas de Santa Rosa, de Don Matías, de San Pedro, de Belmira, Entre Ríos, para que sigan reportando sintonía, porque estamos de fonda en fonda, les tenemos...
2: Muy buenas tardes, Mariana, habla Camilo de por acá de Santa Rosa de Osos. Mariana, para si usted está amable de complacerme con la cancioncita No Quiero Vivir del Dueto Revelación, para darle un saludito muy especial a mi papá Oscar Darío Rivera en Las Brisas, y a todos los oyentes, a usted en cabina, una feliz tarde, muchas gracias.
1: Y por aquí dice, saludo a don Luis... El oyente. Aló. Que nos acaba de enviar su mensaje.
0: Ah, bueno, muy bien. No quiero vivir.
1: No quiero vivir, entonces vamos a complacer a los oyentes. 324-180-1752.

0: En Fonda, 3:45 PM. Recordemos que el mes de agosto es el mes del adulto mayor y el asilo San Joaquín los invita el viernes 14 de agosto a tomarse un café con los adultos mayores y los invitan a compartir un momento especial con todos ellos, conversar, tomarse una fotografía, compartir un momento bien agradable, porque 5 minutos de su tiempo hacen la diferencia. Ellos estarán desde las 10 de la mañana hasta las 4 de la tarde en la institución Asilo San Joaquín.
1: Muy bien, a esta hora también estamos recordando a la familia Correa Chavarría, invita a la misa de finalización del novenario por el eterno descanso de Ana Diosa Chavarría de Correa, mañana miércoles 12 de agosto de 2026 a las 6 de la tarde en la Casa Paterna Vereda Tesorero. Saludo especial a toda nuestra audiencia en la Vereda Tesorero, 3 en la tarde, 46 minutos. Voy a recordar lo que iniciamos hoy con el dato de hoy, Mari. El 11 de agosto de 1813, la Junta de Gobierno firmó en Santa Fe de Antioquia el documento que declaró el departamento libre e independiente de la dominación española. Eso hay que recordar, que Santa Fe de Antioquia fue el municipio donde se firmó esta acta de independencia. Es un municipio histórico y que nos recuerda esa independencia. Marcó el nacimiento de Antioquia como un estado soberano e independiente del contexto de la independencia de Colombia. Y ya hemos mencionado mucho de nuestras tradiciones y de nuestra gastronomía, la música, el folclore, la vestimenta, todo que nos caracteriza a todos los paisas. Son las 3 de la tarde, 47 minutos.

0: 3 de la tarde, 53 minutos. Ya son las 3 de la tarde, 53 minutos. 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
0: Y económicos, ¿no?
1: Y económicos, sí. 3 de la tarde, 54 minutos. Dice: hola, Mari Luis, ¿cómo están? Feliz tarde para todos ustedes. Quisiera escuchar una cancioncita del Charrito Negro. Se llama Entre que sí y que no. Muchas gracias y que estén muy bien.
0: Bueno, entre que sí y que no. Aquí estamos de fonda en fonda. Hace rato no hacíamos el programa de fonda en fonda. Juntos, ¿no?
1: Hace, sí.
0: Más de un mes ya.
1: Hace más de un mes, sí, señor. Bueno.

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martes, son las 4 de la tarde y 10 minutos, y escuchábamos a Lucho Bowen con esa canción que se llama El plebeyo, eso es, Luis. Seguimos con De Fonda en Fonda, 324-180-1752. Los estamos acompañando donde quiera que nos estén escuchando.

0: Alejandro Fernández, se olvidé, 4 de la tarde y 16 minutos. Vamos a saludar a los oyentes, Luis.
1: Claro que sí, estamos de fondo en fondo en Paisaje Estéreo 104.4. Orfarango.
0: Orfarango,
1: eso. ¿Dónde está Orfa?
0: Vamos a, ya la habíamos complacido, ya la complacimos, pero vamos a escuchar el audio.
2: ¿Cómo están? Les habla Orfarango por aquí, Río Chico, Matías. Para solicitarte en la cancioncita, porfa, Luis Alberto Posada, te reto a que me olvides, feliz tarde.
0: Ah, sí, listo, ya la escuchamos. Ya la sonamos, de Don Matías.
1: Es una balada. Ya, Luis Alberto Posada ha hecho varias baladas ya, ¿no? Populares.
0: Sí.
1: Entre ellas esta, y Cierra los Ojos,
0: por ejemplo. Cierra los Ojos, es muy bonita.
1: Es de la puertorriqueña Yolandita Monge, la original. La mamá nada más y nada menos que Noelia, que canta pop.
0: Y por acá el Luis, que no vamos a mencionar el apellido porque no le gusta, pero le enviamos un saludo muy especial. Dice, hacías mucha falta, para pedirte el favor de que me pongas el disco de Sonia y Carlos, Licor Amargo. Una feliz tarde y mil bendiciones.
1: Bendiciones para todos los oyentes de Fonda en Fonda. 4 de la tarde, 18 minutos en Paisaje Estéreo.
0: Y vamos a recordar la pregunta de esta tarde, Luis, para que los oyentes nos envíen su mensaje respondiendo también esta pregunta.
1: Vamos a responder
0: porque
1: nosotros.
0: Es muy importante.
1: Vamos a responder, ¿sí?, nosotros. ¿Qué es lo que más nos gusta de ser paisas? A mí, por ejemplo, me gusta mucho la gastronomía paisa.
0: Sí. Entre ellas la bandeja paisa, me
1: que
0: imagino.
1: No puede faltar los frijoles.
0: A él no le faltan los frijoles. No,
1: el chicharrón, la mazamorra, la... Mejor dicho, el día que falte la arepa.
0: A mí lo que más me gusta de ser paisa es que tenemos, bueno, que uno tiene un hablado muy diferente a como se escuchan otras personas, ¿cierto?
1: El habladito, ¿cierto? Sí. Los modismos.
0: Y también tenemos diferentes tradiciones, diferentes dichos. O sea, los colombianos, los paisas, salimos con unas cosas que apenas, como por ejemplo, en vez de decir, mira, coge ese tarro de ahí que de pronto te caes. Decir, coge ese coso de ahí que de pronto te caes. Entonces sí, es que ese yo en esos días escuché a una tía mía que le dijo a una prima, cociampíreme la lavadora.
1: Con
0: y
1: no,
0: pero ¿cómo así que conciampire la lavadora?
1: Organícela.
0: Ya ella le entendió, pero como yo no entiendo su idioma, entonces.
1: El conciampiro.
0: Pero ¿cómo así que conciampire? ¿Qué le conciampiro? Pues, o sea, mejor dicho, a mí lo que más me gusta es la mazamorra. Esa sí no me la cambio por nada.
1: Ah, bueno.

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0: 4:29, estoy viendo raro aquí. 4:25, estamos presentando De Fonda en Funda. 324-180-1752. Los oyentes siguen a esta hora programando. ¡Vamos a escucharlos!
1: Antes de escuchar a los oyentes, Luis, también algo muy único que tenemos es el habladito. Por ejemplo, hay muchos campesinos que, mejor dicho, hablan bueno.
0: ¡Ay, María, pues! ¡Ay, María, pues! Ese sí, no puede faltar.
1: La mazamorrita, sí, para mí fue la mazamorrita.
0: La mazamorrita con panela.
1: Vamos a escuchar a los oyentes.
2: Muy buenas tardes.
0: ¿Qué opuesto,
2: Luis y Mari? ¿Cómo están? No. Espero que bien.
0: Muy bien, muy bien.
2: Para que me hagan el favor y me coloquen de los chamaquitos, me arrancas el alma.
0: Eso sí.
2: ¿Y
0: qué más?
2: Para saludar toda la gallada, ellos saben quiénes son.
0: Eso.
2: Sí. Gracias, muy amable, feliz tarde.
1: ¿Y qué más? Con todo el gusto.
2: Referente a la pregunta, qué pena con ustedes, yo digo lo que dice Luis. La gastronomía, lo más bueno es la gastronomía, la paisa, la bandeja paisa, la mazamorra, la arepa. A mí que no me falte la arepa para todas las comidas porque no quedo lleno.
0: Y hay mucha clase de arepas. Acuérdese, Mari, que hace años se hacían muchas arepas de diferentes
1: maíz. Arepa de tela, ¿cierto? Arepa de maíz.
0: No, vea, lo que pasa es que había... lo que es arepa de choclo, ¿cierto? Que es la arepa del maíz tierno.
1: Ay, a mí lo que me gusta mucho es la torta de choclo con bastante cebolla.
0: Qué rico con cebolla.
1: Cebolla de rama.
0: Bueno, pero acuérdese que había hace años, no sé si aquí en Entre Ríos, yo creo que sí, y yo sé que Dorancé sí se acuerda de eso. Dorancé, un saludo especial, hombre. Saludo a Dorancé que nos está escuchando por las calles de Austin, Texas, ¿cierto? Bueno, Dorancé sí se acuerda, yo por lo menos sé que en San Vicente y en esa región del oriente había un maíz que era un maíz blanco.
1: Sí.
0: Me imagino que por aquí también.
1: Sí, claro, en el de uno yo lo he visto.
0: Bueno, pero ese maíz ya se ha perdido, pues está en vía de extinción. Era un maíz que se cultivaba normalmente en las fincas, porque estaba el maíz blanco, estaba el maíz
1: amarillo,
0: el normal, pues, que se usaba para hacer las arepas, la mazamorra. Había un maíz que le decíamos capio, que era más blanco todavía. Había uno blanco con medio gris, pero había otro más blanco todavía, que era como una especie de harina, porque ese maíz lo cogía y usted podía hacer arepas. No necesitaba ni cocinarlo el maíz, sino que usted lo molía, sacaba como una especie de harina, y se amasaba y se hacían arepas de capio que nosotros llamábamos allá. No sé si por aquí así. Ese maíz se ha perdido mucho y hacían buñuelos, hacían todas esas
1: de todo un poquito,
0: delicias,
1: como se dice.
0: Las delicias paisas. Entonces, ese maíz era muy importante porque no había, pues no se demoraba tanto. Usted puede hacer una arepa en un momentico, ¿sí o no?
1: Sí.
0: El maíz capio, que desafortunadamente, pues, debido a tanta contaminación, como hemos dañado tanto la tierra, se va desapareciendo algunos productos que han sido muy, muy, muy tradicionales en Antioquia. La papa, una mucha clase de papa que se ha perdido también.
1: Sí, que la capira.
0: En fin, había una papa que era, no me olvido, una papa negra. La papa negra, que era una papa no muy gruesa, pero era rojita y sabía muy rico.
1: Sabía muy delicioso. O sea, como si era negra o era roja.
0: No, le decían es que papa negra, pero la papa era como medio roja, ¿cierto? No sé por qué le decían papa negra, no sé. Pues eso hace muchos años que desapareció. La papa sigue, estábamos hablando de maíz, estamos hablando de papa, pero todo tiene que ver con los productos aquí en Antioquia. Y esa papa ahorita se conserva sobre todo la papa, la capira, que sigue siendo pues de las papas que tenemos aquí, la criolla, la nevada, y había una papa que también desapareció, que llamaba la comanday. No, yo no la volví a ver, pero esa papa era más... era como más simple y como más amarga, ¿cierto?
1: Uh-huh.
0: Bueno, todo eso hace parte de nuestro folclore y de nuestra tierra paisa.
1: Así es, vamos a ver qué nos dice Don Luín por acá, que nos envió otro mensaje más.
0: Alguna cosa de lo que dije aquí.
2: Yo tengo ese maíz blanco, que ¿vio? Es una mazorca grande. A mi mamá le gustaba mucho la arepa y la torta de ese maíz, y quedan ricas, ricas. Ah, y bueno. Todavía pilamos y echamos arepas en leño.
0: Ah, no, pero es que...
1: Ah, no.
0: Don Luis, vaya trayendo las cositas por aquí porque...
1: Eso lo ¿sí no? necesitamos también. Y más yo que estoy flaquita, que necesito engordar.
0: Está muy flaquita, pobrecita. 4:30 de fondo.

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0: 4 de la tarde, 38 minutos. Ahí escuchamos al Chico Jaramillo. Oiga, qué bueno escuchar a nuestros oyentes bien animados, reportando sintonía, que no les puede faltar la arepa, que no les puede faltar el chorizo.
1: La mazamorra, que no les faltan los frijoles.
0: Los frisoles.
1: No dijimos frisoles, ay, sino frisoles, ¿ah?
0: A mí algo que me encanta, que de hecho nada más lo he probado una vez y qué bueno volver a hacerlo así sea en casa, una cazuela de... ¿cazuela de qué? De lentejas. Muy rica.
1: Cazuela de lentejas, ve, sí. No sé.
0: Yo la probé y yo dije, no, pues, o sea, una cazuela de frijoles y pues yo sí me la he
1: comido. Cazuela de lentejas, no.
0: Pero cazuela de lentejas fue algo, pues sí, como, ¿qué? Cazuela de lentejas. Pero sabía delicioso, me encantó. Pero,
1: ¿qué lleva? ¿Chorizo o qué?
0: Lleva ripio de papa, de ese que le echan a las hamburguesas.
1: ¿Cierto? Sí.
0: Lleva carne.
1: No me gusta el ripio.
0: Lleva carne de cerdo. Bueno, sí. Asadita, pues, y picadita en cuadritos.
1: Sí.
0: Lleva carne de res. Lleva chorizo. Lleva. Ay, eso traía otra. Tocineta.
1: Tocineta.
0: Eso, uy, no me sabía más rico, que hasta me dio hambre ya.
1: Bueno, voy a hacer una invitación, María, antes de que nos vamos con más oyentes y más música.
0: Sí.
1: Recordamos a esta hora de la tarde, la familia Correa Chavarría invita a la misa de finalización del novenario por el eterno descanso de Ana Diosa Chavarría de Correa. Mañana miércoles 12 de agosto de 2026 a las 6 de la tarde en la Casa Paterna Vereda Tesorero. Un saludo a la gente de Tesorero que nos escucha muchísimo. Bueno, doña Diosa, muy conocida, de verdad, pues... lamentablemente se nos ha ido mucha gente esta semana,
0: sí.
1: Se nos ha muerto muchas señoras muy conocidas, de todas maneras,
0: amantes de paisaje estéreo.
1: No, y Mari, esa es la realidad de nosotros los humanos que estamos aquí y mañana no estamos,
0: sí,
1: por eso
0: claro.
1: Aprovechemos hoy. Uh-huh. También, por ejemplo, se falleció una vecina, una señora muy querida por nosotros del barrio Minuto de Dios, doña Adela González Arango, falleció el pasado viernes, muy allegada a la familia y bueno, muy solidarios con esta familia, pues que quedó con la ausencia de doña Adela, que la conocemos hace muchos años y que además pues hizo parte también de, digamos que de la vida muy personal de mis hijos, y porque me ayudó a criar, ¿cierto?
0: Uh-huh.
1: Entonces son personas que a veces marcan muchas cosas en las vidas y que se nos van. Por eso les estoy invitando, para los que deseen, si no saben, se está haciendo la novena por doña Adela, ahí al lado de mi, donde era la casa de ella, que es ahí al lado de mi casa, en el Minuto de Dios, a las 7 de la noche. Todos los que quieran ir a la novena por su eterno descanso, todos los días está, hoy es el tercer día, a las 7 de la noche, ahí en la que fuera su casa, en el barrio Minuto de Dios, ahí al lado de mi casa, ahí los que no han ido. Ayer, por ejemplo, fue bastante gente, los que deseen ir ahí a acompañar a la familia por esta novena. Creo que va a haber una misa el sábado, ya les estaré anunciando esta semana también sobre esa misa, que creo que se va a realizar por el eterno descanso de doña Adela.
0: Y haciendo un pequeño paréntesis, Luis, en cuanto a personas que fallecen, que han fallecido desde el propio momento, también es como esa oportunidad de decir, estamos, o sea, somos bendecidos porque hoy no estamos haciendo lo que muchos están haciendo en otros lugares, rescatando personas, uh-huh, debajo de escombros y todo eso. O sea, sí, somos bendecidos, hay que dar gracias a Dios y hay que orar mucho por las personas que fallecieron en este trágico...
1: En este temblor de tierra, sí, que llamamos nosotros, que fue bastante lamentable. Ayer ese temblor de tierra o terremoto, sismo, pues no nos hemos recuperado y Colombia toda está de luto, está en solidaridad con todos los damnificados, sobre todo de Pereira. Pereira fue de las ciudades más devastadas, que más se afectaron por este terrible movimiento telúrgico, Cali y Manizales, porque muy cerca fue el epicentro, ¿cierto? En un municipio del Chocó.
0: Sí.
1: Allí se presentó el epicentro de este terremoto muy alto, 7,4.
0: Sí, así es.
1: Y creo que fue de un como de 3 minutos, fue muy largo.
0: Fue muy largo, es que uno no veía la hora de que parara.
1: Bueno,
0: y más a quienes nos sorprendió durmiendo, sí, que más.
1: A mí me sorprendió montando en bicicleta. Yo ya había subido aquí el riel,
0: sí,
1: del cementerio que iba para Toruro, Y allí cuando iba ya en todo el plan, cuando comenzaba a bajar, ahí comenzaron todos esos parales de energía a moverse. Sí. Pues yo me asusté un poquito, pero seguí. Y yo dije, pues bueno, yo miraba a ver si por allá seguía, pero ya igual uno tenía que salir de ese, de
0: claro,
1: esa parte, porque
0: sí, claro,
1: es peligroso muy, también que le caiga a uno un poste de eso. Uh-huh. Bueno, de todas maneras, afortunadamente acá no nos
0: estamos
1: pasó nada,
0: bien.
1: Estamos bien.
0: Sí.
1: Muchas, sobre todo las catedrales, templos en Colombia se vieron afectadas seguramente.
0: Pues la iglesia de Don Matías tiene daños superiores a la de Yarumal y a la de Santa Rosa. Santa Rosa, Yarumal, Don Matías.
1: Creo que aquí está bien, no pasa nada.
0: Sí, aquí está bien.
1: En Abejorral, por ejemplo, también hubo afectaciones. Uh-huh. En Sonsón, el cementerio, por ejemplo, tuvo afectaciones y muchas estructuras allá en Sonsón, porque esa parte del oriente lejano, del oriente como Argelia, Sonsón, Abejorral, tiene que ver mucho ya con todo lo que es Pereira, toda esa parte.
0: Claro,
1: de
0: es muy cercano, sí.
1: Tiene que ver con el epicentro de lo que fue ese temblor de tierra.
0: Y muy recordamos lamentable. Que el epicentro fue en San José del Palmar, eso hace Chocó. Parte del Chocó.
1: Nosotros estamos estamos invitando a la recolección, ¿cierto? La recolección de
0: Es muy importante unirnos y ayudar a las víctimas, a todos los que sufrieron daños con este terremoto. Uh-huh. Y es hacer un aporte, y un aporte hace la diferencia. ¿Y cómo pueden ayudar ustedes? Ayudan con insumos médicos, alimentos no perecederos, uh-huh, enlatados, granos, agua potable, también bolsas plásticas, linternas, pilas, útiles de aseo, cobijas, colchones. Esto es muy importante. La Corporación de Comunicaciones para el Desarrollo de Entre Ríos y Paisaje Estéreo los invitamos, por supuesto, a donar, porque cada aporte es una esperanza para que los que nos necesitan hoy se ayuden a variarse, como se puede decir. 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
1: En Yerbabuena, ya en Santa Rosa, Loma de Caldas, al lado de la floristería, ¿no? ya saben,
0: sí,
1: estos puntos de recolección de todas estas cosas, hay mucha, porque a veces es un problema abrir cuentas, los dineros muy delicados, uh-huh, para manejarlos, es mejor
0: que pueden consignar a tal cuenta,
1: sí.
0: No, es mejor,
1: yo creo que
0: ustedes
1: hay unas cuentas oficiales a nivel nacional, pero es mejor,
0: sí,
1: hacer estos aportes para que mucha gente está necesitando.
0: Y más
1: hoy,
0: que hacen también el esfuerzo económico y el esfuerzo de ir a comprar las cosas para poderlas donar. O sea,
1: claro,
0: eso es importante.
1: Sí, entonces todos esos aportes ayudan a que muchas personas que están con necesidades, pues logren salir adelante. ¿Usted se imagina, Mari, cuántas personas perdieron absolutamente todo, cierto?
0: Uh-huh.
1: ¿Cuántas personas perdieron la vida? En este caso, pues, las cosas materiales se recuperan.
0: Se recuperan,
1: ¿cierto?
0: Sí.
1: Las vidas son las que más
0: pero
1: lamentamos.
0: Pero la vida, no, dígame, personas que sobrevivieron, pero que les amputan un pie o, uh-huh, perdieron una mano o cosas así. De hecho, Luis, hay una señorita que falleció, Lenny Ruiz Hernández, que era una joven que era abogada y falleció trágicamente tras el colapso del edificio, de su edificio donde vivía en Cali, Colombia, durante el fuerte terremoto que pasó pues el día de ayer, 10 de agosto del 2026, y la joven protegió a su mascota hasta el final de su existencia. Uh-huh. Imagínense, murió protegiendo su perrito.
1: Dios mío. Impresionante, impresionante lo de, y muy triste de verdad. Oiga, 224 muertos ha dejado hasta ahora este terremoto.
0: 224 muertos, sí.
1: Esa la
0: heridos,
1: cifra.
0: Pues una cifra mayor, ¿cierto?
1: Uh-huh, claro que sí, pero bueno.
0: Vamos a escuchar a los oyentes.
2: Buenas tardes, ¿cómo están?
1: Buenas tardes.
2: Me hace el favor y me consiampira la canción.
1: Muy bien, se metió en la... En el...
2: De Gabriel Raymond, sufrimiento.
1: De una...
2: Con placer a Fanny Monsalve, la vería Pío XII y a todos los que me estén escuchando y a ustedes allá en cabina. Uh-huh. Una feliz tarde.
1: Eso, Fanny. ¿Y qué más? ¿Y qué más dice Fanny? Que le canción pide la sufrimiento, listo.

Qué buena música a las 4 de la tarde, 57 minutos. Estamos de Fonda en Fonda. Vamos con la música de Alejandro Rueda. Esto se llama Perro Viejo.

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0: todos los que nacieron un día como hoy, un 11 de agosto. 5 de la tarde y 8 minutos. Vamos a saludar de manera muy especial a Diana Juliet Monsalve Uribe, que está de Happy Birthday to You el día de hoy. Feliz cumpleaños para ella, que cumpla muchos años más. Y gracias por participar, por supuesto, en nuestra sección de cumpleaños. Feliz cumpleaños a Diana, de parte de toda su familia. Por supuesto, de parte de la familia de Paisaje Estéreo, que cumpla muchos años más, que Dios la siga bendiciendo, que le dé mucha salud, que le dé mucha vida.
1: Un día especial.
0: Y que se le cumplan todos sus deseos, por supuesto. Recordemos, queridos oyentes, la sección de cumpleaños de lunes a sábados, 9:30 de la mañana y 5 de la tarde. Y los domingos a las 9:30. Ya Diana quedó inscrita para la rifa de la ancheta el día sábado en la tarde, que ya este sábado sería 15 de agosto. Así que esperemos que sea la ganadora, para que se la deleite bien rico, para que la disfrute y, por supuesto, para que la comparta con su familia.

0: 5 de la tarde, 16 minutos, la música del dueto Revelación, Un Solo Corazón. Saludo bien especial para los oyentes de Santa Rosa de Osos, allá doña Oliva Ochoa, reportando sintonía, mi querida Marín.
1: Así es, y por acá Daisy, también de Santa Rosa, nos solicita una canción del dueto Revelación, que con todo el gusto, ya cerrando el programa, tendremos el gusto de complacerla. 5 de la tarde y 17 minutos, estamos en el martes.

0: 5 de la tarde, 22 minutos, son las 5 de la tarde, 22 de Fonda, en Paisaje Estéreo 104.4, 5:23 ya. 11 de agosto 2026, Día de la Antioqueñidad, María, pues. Hay que seguir con estas tradiciones, con toda esta música, la música de carrilera, la guasquita. Esto sí que identifica el folclor paisa, la música parrandera, refranes y el mal hablado también, esas groserías a veces, eso no se puede decir aquí, pero eso también tiene, identifica mucho los paisas, y fue tantas para arriba, cierto, así como Octavio Mesa que es de estos lados, de Santa Rosa de Osos, bueno, ya era de estos lados porque hace rato falleció Octavio Mesa. En fin, todo hace parte de nuestro folclore, de nuestra identidad de paisa. 5:23 minutos. Mariana sigue hasta las 6 de la tarde de Fonda en Fonda. Mañana yo volveré con todos ustedes. Me retiro porque debo hacer algunas cositas enseguida. 5:24 minutos. Y bueno, y que suene la música.
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1: ¿Cómo dice?
0: Se iba a reír.
1: La noche de mi mal, él es José Alfredo Jiménez. 5:41 PM, un atardecer bastante hermoso. Contemplamos aquí en el municipio de Entre Ríos y, por supuesto, ustedes en el norte de Antioquia desde otros horizontes. Estamos presentando De Fondo en Fondo, llegando casi a la parte final. Agradeciendo, por supuesto, a todos los oyentes que nos permiten acompañarles y complacerlos también. Vamos con una canción muy bonita, bueno, muy nostálgica de hecho, para saludar a todos los emigrantes que nos escuchen a esa hora de la tarde.

0: Vamos finalizando este espacio de música popular de Funda en Funda, este programa tan popular que existe desde hace muchos años a través de este dial 104.4 FM. Recordamos que vamos rumbo a los 30 años. 5 de la tarde y 49 minutos y vamos a escuchar a más oyentes. Rafa, ¿qué tal?
1: Hola, Marilyn, ¿qué han hecho? ¿Cómo atardecen?
0: ¿Qué más?
1: ¿Sí? A punta de licor de Donales Castañario Gómez. Un saludo especialmente en cabina a toda la gallada. Una feliz tarde para ir a la pared del norte. Ya no mienten, mucha comida, mucha mazamorra y mucha cosa. Y mucha torta de chocolate que ya meten en alto de comer.
0: Sí. Para todos los oyentes que apenas se van conectando, Luis nos estaba compartiendo que hoy es el día de la Antioqueñía. 11 de agosto se celebra el Día de la Antioqueñidad y, por supuesto, estábamos preguntando que, qué es lo que más a ustedes les enorgullece de ser colombianos, ¿cierto? De ser antioqueños. Hablamos de la mazamorra, de la bandeja paisa, de toda esta gastronomía, de los hablados pues que suelen suceder, porque hay campesinos que hablan muy chistosos y eso hace parte de esa gran sociedad, paisa de orgullo, ¿cierto? Somos muy orgullosos, somos totalmente antioqueños de pura sepa, como se dice. Muy bien, vamos llegando a la parte final entonces de este programa. Mañana nuevamente volveremos a escucharnos con Luis a las 3 de la tarde en De Fonda en Fonda. Los invitamos a seguirnos en nuestras redes sociales, Facebook, Instagram, TikTok, YouTube, Paisaje Estéreo, la preferida del norte. Y ahora sí, vamos despidiendo este programa. Quiero cerrar el programa con esta canción del Caballero Gaucho y la canción que nos solicita el amigo Rafa. Él es el Caballero Gaucho, Amor Indio. Chao, chao.

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Estamos presentando las dedicatorias a través de los 104.4 FM. Estamos emitiendo desde el municipio de Entre Ríos para todos los que nos escuchan a esta hora. Que desean escuchar 324-180-1752, llega el momento de escuchar los éxitos del vallenato.

0: Estamos acompañándolos en este de regreso a casa, personas que van llegando ya a casita después de una larga jornada laboral. Hoy le preguntamos qué tal, cómo les fue y cómo se encuentran, cansaditos de seguro, ¿cierto? Pero aquí con los buenos vallenatos se relajan, van haciendo los últimos detalles para ya acostarse a descansar. Estamos aquí acompañándoles a todos ustedes, donde quiera que nos estén escuchando, lo que quiera que estén haciendo. Ustedes de seguro tienen un artista de música vallenata que digan, me encanta más ese artista que otros, ¿cierto? Un favorito. Y por eso queremos saber cuál es ese artista para poder complacerlos a esta hora de la tarde. Por ejemplo, yo no soy muy fanática, digamos, al vallenato, pero muchos vallenatos que me gusta, que yo diga, cantan muy bueno el Binomio de Oro. Me gusta mucho. Y por acá dice, hola Mari, ¿cómo estás? Saludo especial. Quiero escuchar la cancioncita de Ever Vargas, Daría la Vida por Ti. Muchas gracias y una feliz tarde. ¡Claro que sí!
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llegando la noche y siguen los vallenatos, vallenatos bonitos. Los pichichones nos traen esa canción, ¿a cambio de qué? Y adivinen que vamos a cerrar ese programa con una canción sota que yo sé que a ustedes les encanta bastante. Ya por acá nos van enviando mensajitos también y por supuesto no se van a quedar sin complacer. Aquí estamos para acompañarles, aparte de complacer.

6:51 de la noche y llega el momento de despedirme deseándoles a todos ustedes una estupenda y maravillosa noche, que les vaya súper bien. Mañana nuevamente volveremos a escucharnos, si Dios quiere, a las 12 del mediodía hasta las 7 de la noche. Recuerden que al aire los estuvo acompañando Mari López bajo la dirección de Luis Gonzaga Ochoa. Y cuando les contaba ahorita que

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